0: estacionamiento.
1: En la mente decirte que eso no entra en la definición de semáforo inteligente. Un semáforo inteligente tiene sensores que puede detectar cuando viene una ambulancia, cuando viene, en el caso, por ejemplo, del transporte colectivo, damos preferencia al transporte público para que más personas se motiven a usarlo. Eso es sincronización de semáforo y actualmente en República Dominicana no existen los semáforos inteligentes.
2: Y además de eso, la actual administración ha prohibido en más de 5 ocasiones el tema de los franqueadores. Y siguen funcionarios que a veces ni placa tienen los vehículos, con franqueadores parando el tránsito como les da la gana, poniéndolo aún más lento.
3: Bueno, Alexandra.
4: Sí, por lo menos tengo que decir algo relativo a los semáforos. Como bien decía Crespo, el proyecto nació en el Ministerio de Obras Públicas con una centralización para el distrito. Y en diferentes momentos se ha querido ampliar al Gran Santo Domingo para poder conectar la red y hacer un sistema inteligente, por razones ajenas a la voluntad de toda la, el deseo de la población no se ha podido concretizar, pero se está trabajando en retomar el proyecto y poder contar con ese instrumento que es sumamente importante para reducir o sacar la presencia de los agentes de IGCET de la red semafórica.
3: Gracias, diputado Tobías Crespo.
5: Sí, quiero reiterar que existió el semáforo inteligente con la tecnología del momento. Uh-huh. ¿Por qué no lo tenemos? Porque cuando se trató de instalar el sistema inteligente que terminó en un escándalo de corrupción, no aparecieron los servidores, no aparecieron los equipos, y hoy la República Dominicana, en el caso de las 300 y pico de intersecciones, no puede tener. Y la pregunta que uno le hace a la Procuraduría, ¿y dónde está el dinero? ¿Y dónde está la respuesta?
3: Gracias, diputado, regidor Jorge Juan Félix Pacheco.
2: Bueno, líneas nacionales, carreteras, túneles elevados, los motores, por ejemplo, 3.800.000 motores, 40.000 solamente con licencia, transporte público colectivo, corredores, metro, inspección del parque vehicular, esos son líneas nacionales. Pero yo desde aquí, humildemente, yo quisiera que en el caso específico del general Méndez, que viene del mundo militar, nosotros vamos a tener resultados posibles si descentralizamos la política. Es que cada territorio, Jaime, la política pública me refiero, cada territorio tiene su particularidad. Las soluciones de tránsito de la circunscripción número uno o los problemas no son las mismas que tiene la circunscripción 3 de Santiago o diferentes temas. Entonces, esa descentralización creo que va a ayudar bastante a tener mejores resultados de cara al futuro.
3: Muchísimas gracias. Vamos, señores, a pasar a otra pregunta. Y luego de este bloque también nos acompaña el amigo Frank Olivares, quien es de la emisora La X, para también hacer una pregunta. Este tema es sumamente interesante porque ambos están en la ley. Y sé que Tobías ha hablado mucho en un momento, el profesor Daris Terrero también lo mencionó aquí, pero quiero iniciar con don Juan Ubieres. Ubieres, los puntos en la licencia. Vemos un sinnúmero de ciudadanos dominicanos que parece que tienen una colección de multas, les encanta coleccionarlas, pero no hay consecuencia en la práctica, a pesar de que nuestro marco jurídico establece de que hay puntos en la licencia. Pero también vemos, sobre todo, muchos carros públicos, muchos motores, muchos autobuses o guaguas públicas, como le decimos, que no tienen ningún tipo de condiciones y andan transitando en nuestras calles, sin luces correctas, sin placas, sin nada. Vemos esos vehículos y decimos que ni retrovisores tienen. Pero también hace falta una supervisión técnica vehicular que no se ha podido implementar. ¿Cuál es su posición de estos dos puntos?
6: En primer lugar, los accidentes de este país se dividen en tres categorías. 90% por falla humana. 5% más o menos por problemas fortuitos. Y un 5% por fallas mecánicas. Lo que demuestra que el problema no son los vehículos, independientemente de cómo están, los que causan ni las muertes ni los accidentes, que se llama falla humana. O andan calibrando, o andan con un pase, o andan en lo que les dé la gana. Y nosotros hemos planteado, y esto al último que lo plantea fue Méndez, vamos a especializar un impuesto para cada motor, para cada carro, para cada vehículo, solamente para reparar los daños que gasta el Darío Contreras, que andan sobre 80 mil millones al año. $2,000, envejece mucho cuarto. Pero yo lo he planteado a otro. Aquí yo conozco la situación de lo que pasa en el tránsito, pero se quiere ver en el 1% del transporte vehicular, donde hay un 98% que se llama sector clase media, sector privado, que usa sus vehículos en cualquier vía del Santo Domingo, independientemente de los otros males que haya. Esa es la causa del taponamiento, conjuntamente, que el carro te da estatus, el carro te da seguridad.
3: Tiempo. Profesor Daris Terrero, dos puntos interesantes son los puntos que tiene la licencia para cada conductor y que establece la ley que mientras va cometiendo infracciones, esos puntos se van quitando de su licencia y de su registro particular. Y número dos, algo que usted mencionó hace un momento, que es la supervisión técnica vehicular.
0: Pero antes de responderle a don Juan, no es posible solucionar un problema sin conocerlo. En República Dominicana podemos sacar porcentajes de qué está ocasionando los accidentes en República Dominicana, pero esos números son aéreos, no son obtenidos de manera científica. Porque la ley establece que debemos crear una unidad técnica de investigación de accidentes. Es un equipo forense que debe hacer los levantamientos de cada accidente que ocurre en República Dominicana, y lo peor es que quien tiene la responsabilidad de hacerlo es la única institución que recibe dinero por las multas, la Procuraduría General de la República. La multa se distribuye en un 75% para la Procuraduría, un 25% para el Intran, y la Procuraduría, que tiene la responsabilidad de investigar, para que esta investigación sean los medios de prueba para ser presentado ante un tribunal, no tenemos. Entonces, los datos que tenemos aquí no son reales, no son obtenidos de manera real. Por tanto, no tenemos la manera de solucionar un problema que no conocemos. No sabemos qué provoca los accidentes en República Dominicana. Si es consumo de bebidas alcohólicas, si es el transporte público, si son los motociclistas, si es la droga o las sustancias prohibidas, o son las vías. No tenemos información. Por tanto, lo que tenemos que hacer aquí es buscar data. No es posible que en República Dominicana mueran 4,000 dominicanos cada año y no tengamos sentencias de personas que provocan esas muertes. Eso es una contradicción. 4,000 muertos sin resultados jurídicos.
3: Profesor Dari, ya usted ha cumplido el tiempo de su réplica y de inmediato vamos al punto en cuestión.
0: Yo hablaba de la inspección técnico-vehicular. La inspección técnico-vehicular es el mecanismo por el cual cada vehículo debe ser certificado de que tiene las condiciones para circular en el parque de República Dominicana. Con esa información que nosotros obtengamos, vamos a saber qué cantidad de vehículos puede circular en las vías. Y de ahí vamos a tener una disminución significativa en torno a los accidentes en República Dominicana. Es decir, la causa de accidentes en República Dominicana está estrechamente vinculada al parque vehicular que tenemos. El dominicano sale para Higüey con que la Virgen de la Altagracia nos acompañe, sin freno, sin neumáticos, con el carro fallando, y esa es la realidad que tenemos. Aquí se trató en principio de implementar que dentro de la Comipol, que presta asistencia a los choferes, asistiera un agente de la DGCET. Y la propia ciudadanía se opuso, porque eso obviamente ofendía a que aquellos que no circulaban de manera correcta pudieran ser fiscalizados. Dice que había una contradicción entre lo que tiene que ser el deber y el derecho. Y prefirió el Estado Dominicano mejor asistir. Y por lo que yo digo que es una irresponsabilidad el servicio que presta la Comipol, porque usted no puede asistir la irresponsabilidad. Es decir, si usted va para Puerto Plata con un vehículo sin goma, usted sabe que usted no va a llegar. O si no, echa combustible. Por tanto, aquí hay un tema de responsabilidad compartida del ciudadano y de las autoridades que prefiere...
3: Tiempo. Regidor Jorge Juan Félix Pacheco, los puntos en la licencia.
2: Punto, Jaime y demás panelistas, nosotros nadie nos gana en leyes. Pero siempre perdemos el cumplimiento de la ley. Esos puntos están ahí, puntos de la licencia establecidos. Pero ¿qué pasa? Que lamentablemente en nuestro país tenemos muchos proyectos de poder y pocos proyectos de país. Como eso es un tema que puede generar malestar en términos electorales, como una masa de 3.800.000 motoristas, es una masa muy importante electoral que te representa prácticamente el 45% del electorado. Ah, no, espérate, yo no.
3: ¿Tú crees que esto pudiera ayudar a resolver el problema de las imprudencias?
2: Pudiera ayudar, y también con el tema de la inspección. Nosotros tenemos un parque vehicular donde el 43% tiene más de 20 años. Y yo no estoy en contra del vehículo viejo. Yo lo que quiero es vehículos aptos en las calles y en la carretera. Porque el tema de los accidentes de tránsito, caramba, todos hemos perdido un amigo. Yo perdí un amigo en el año 2016. Todos tenemos la cantidad de heridos que nosotros tenemos, según el observatorio, porque no te dicen la causa del accidente, pero sí te dice que cuántos fallecieron y las heridas también que tienen. Nosotros tenemos del 2020 a la fecha casi 600.000 heridos por accidente de tránsito. Cuando tú calculas la cantidad de personas que está coja, que le falta un brazo, que tiene algún tipo de problema, es como si República Dominicana fuera un país en conflicto bélico. Incluso en pleno 2022, cuando inició el conflicto de Rusia-Ucrania, República Dominicana tuvo más heridos por accidente de tránsito que los heridos en la ucraniano de la guerra, porque los de Rusia no se sabe. Entonces esto es un problema bastante fuerte.
3: Vamos con Alexandra Cedeño. Alexandra, el Intran tiene directamente que ver con esto también, los puntos en la licencia y la inspección técnica vehicular. A su juicio, ¿qué ha pasado?
4: Siento que son 5-1. El género, la única mujer, y son 5-1. Bueno, yo creo que debemos de conectar los puntos que se han tratado previamente con lo que es la licencia por punto. Ahorita el tema que comenzó fue de un motociclista y que no tiene ningún tipo de identificación, no tiene placa, no tiene nada. Entonces tú preguntas, ¿pero cómo le vamos a aplicar la licencia por punto si no tiene la licencia? Entonces hay un recorrido para llegar a aplicarlo. El proyecto está diseñado y está estructurado, y ahora se está dotando de licencia a todo el sector, y sobre todo una jornada fuerte con los motociclistas, no solamente con un examen teórico, sino también el práctico. Entonces eso va a poder conectar y a interoperar con el sistema de justicia, porque recuerden que no es solo el Intran, estamos hablando de responsabilidades compartidas. Para tú aplicar la licencia por punto, entra el sistema de justicia. Recuerden que el régimen de consecuencia no depende solamente de la institución. Si no todo está conectado, no llega la consecuencia al infractor. Con el caso de los accidentes, existen las unidades de investigación de accidentes en la DGCET, y ellos de manera particular, los casos que tienen alguna magnitud, hacen toda la investigación y toda esa data la mandan al Observatorio de Seguridad Vial. Destacar que la mayor parte de los accidentes que mueren los motociclistas es también por el no uso de casco. Se identifica si lo tenía o no y el impacto que este puede tener. La DGCET está haciendo las pruebas de alcoholemia, incluyendo que se le está aplicando directamente, y el Sistema Nacional de Emergencias tiene ya en las ambulancias alcoholímetro para también aplicarlo usuarios.
3: Vamos con el diputado Tobías Crespo, quien fue parte fundamental y auspiciador de la actual ley que tenemos sobre tránsito y movilidad. Estos puntos, el legislador en ese momento, ¿cuál era su intención? Y también lo de la inspección técnica vehicular, que no se ha podido lograr. ¿Qué ha pasado aquí?
5: El objetivo del sistema de puntos en la licencia de conducir es detectar aquellos conductores que son reincidentes, y con un sistema, un mecanismo de reforzamiento positivo y negativo, le deduce, y por vía administrativa, no en el tribunal, el Intran puede por vía administrativa suspenderle los puntos que arrancan en el reglamento de 20 puntos hasta perderlo, y se te puede suspender, no cancelar la licencia por 6 meses, 8 meses, 1 año, hasta 2 años, no por 4 años, porque ese es el tiempo de la licencia, pero no tiene que ver con la justicia, una decisión administrativa del Intran. Y en este caso, por ejemplo, lo que decía ahorita de parquea TRD, lo que dice la ley que están desacatando y se están llevando por los parqueos, indica 3 puntos en la licencia y 1,000 pesos de una multa leve. Entonces, he escuchado a 6 directores del Intran desde el 2019, el reglamento está, pero ya la población lo que quiere es que lo apliquen, por favor. 6 directores del Intran han anunciado el sistema de conducir por puntos del 2019. En el caso de inspección técnica vehicular ocurre lo mismo. En el 19, antes de venir este gobierno, ya estaba el reglamento de inspección técnica vehicular. Se había asignado a una empresa. Esa empresa tuvo problemas internacionales, se le canceló. Hay un negocio ahí con alianza público-privada, pero la ley lo que dice es que en talleres donde el 70% use la tecnología para para garantizar la seguridad físico-mecánica y la seguridad activa y pasiva por los cuales vienen diseñados los vehículos, que es la primera política pública para el parque vehicular. Y en ese sentido, yo entiendo que en el caso de la inspección técnica vehicular, lo que tienen es que ya ponerlo a funcionar. Quiero reiterar algo de la fotomulta que se habló, tiempo, pero sí, tiempo, es el tema de que la tiempo, responsabilidad civil.
3: Por favor, es todavía, del conductor. Tiempo.
5: Okay.
3: Vamos de inmediato con Aníbal Hermoso para concluir ya este bloque de preguntas y pasar con la pregunta de los amigos de la X con Fran Olivares. Adelante, Aníbal Hermoso.
1: De mis dos artículos favoritos en la ley, que lamentablemente solo están en papeles, pero que no se aplican. Y en cuanto a lo que dice Juan Ubiere, que es cierto, el 90% de la fatalidad en el tránsito son por el factor humano, un 5% por el vehículo. Pero ¿qué ocurre cuando ese factor humano intenta frenar y el vehículo no frena? Entonces, al final es importante igual la inspección técnico-vehicular, porque producto de una imprudencia, querer reaccionar para evitar el accidente, si el vehículo no funciona, igual el accidente va a ser catastrófico. Licencia por punto, wow. ¿Cómo le quitamos punto a una licencia que no existe?
4: Exacto.
1: Menos del 1% de los motociclistas
4: tiene licencia.
1: Entonces, ¿cómo tú lo detienes? Uh-huh. Te fuiste en rojo, 3 puntos menos, dame tu licencia. ¿Qué licencia? Yo no la tengo. Uh-huh. Entonces, vamos primero a obligar a que tengan licencia, pero definitivamente es uno de los artículos que va a solucionar el problema de la seguridad vial. Licencia por punto, a medida que usted va cometiendo imprudencia, se le van debitando puntos. Originalmente te dan 20 y tienes que pasar por un proceso de reeducación. O sea, en papeles es muy lindo, necesitamos aterrizarlo a la realidad.
3: Gracias. Vamos de inmediato con la pregunta de los amigos de la emisora La X102.1 FM. Está con nosotros el amigo Fran Olivares.
2: Gracias, buenas noches. Sumarnos desde la X102 y el Plano Podcast a todas las felicitaciones por RD Debate. He escuchado durante toda la noche una problemática que tiene muchas causas, que es enorme, que parecería ser un monstruo con muchas cabezas, pero ahí debe haber alguien que dirija, y es el director del Intran. ¿Qué perfil debe tener la persona que dirige cuando vemos que han pasado 5 en los últimos años, los últimos 6 años, y cuando lo hemos visto también con distintos perfiles, gestión de riesgo, del sindicalismo, del área de la comunicación? Es decir, ¿qué buscamos para que haya una solución real a esta situación cuando sabemos que hay técnicos muy buenos en la institución?
3: Sí, es un solo que va a responder por asunto de tiempo. Y Tobías levantó la mano.
5: Recuerdo como ahora que estaba con mi colega Juan Ubiere discutiendo ese artículo y tuvimos que variarlo. Las exigencias que estábamos poniendo eran muy altas. Y el colega Juan Ubiere me dijo, eso nada más va a ser para ti y 10 personas más. Y tuvimos que bajar el nivel y ponerle que sea profesional y preferiblemente con estudios en movilidad, en tránsito y de transporte. Y así se quedó. Pero esos son de los aspectos que nosotros no estábamos conformes. Pero hubo que considerar hasta por un tema constitucional y de derecho, ¿verdad? Aunque la Constitución, si por algo crea una discriminación positiva, es por la capacidad, por la destreza y por los talentos. Pero se quedó así. Ahora, ¿qué es lo que ha faltado? Directores del Intran, en algunos de los casos, la mayoría, y digo en este gobierno, que tengan respeto y credibilidad. Aquí hay que poner una persona que fuera de las competencias académicas que tenga, los respete el país, los respete los transportistas, los respete el sector privado, los respete los motoconchistas, y eso es lo que no ha ocurrido. Primero pusimos a Ratón a cuidar el queso con un transportista, luego vino una persona que ustedes saben cómo terminó, luego vino un coronel que lo pusieron para no hacer nada, que creo que fue el único, y es amigo nuestro, que logró el objetivo del Intran. Lo pusieron en una campaña para que opacara un escándalo de corrupción y lo logró. Y luego vimos a una persona que lo que ha estado durante los tiempos que lo pusieron, pues haciendo un circo. Y ustedes lo veían con su micrófono en todos los lados. Y hizo una rendición de cuentas y al otro día lo destituyeron.
3: Gracias, diputado Tobías Crespo. Están con nosotros los amigos de Santo Domingo en Moto, una página bastante activa, una plataforma muy interesante. Vamos con George Sosa, quien es el representante de Santo Domingo en Moto, quien tiene una pregunta para los debatientes.
7: Muy buenas noches, gracias por la oportunidad de estar aquí en Debate RD. Ya que se inició hablando de los motoristas, me han escrito esta pregunta. Y la pregunta es, por ejemplo, antes de, en Malasia se implementó lo que es un carril exclusivo para motoristas y redujo un 40% los siniestros viales. La pregunta es, ¿qué plan concreto proponen para reducir las muertes en accidentes en el motorista y que también arbitrariamente no le tomen su motor? ¿Cuál es el plan que tienen ustedes?
1: La pregunta recae en Alejandra, pero el tema del, me gustaría orientarlo en el tema del carril exclusivo. Luego,
3: ¿quién va a responder?
8: Debe ser Alejandra.
6: Juan. Me gustaría dar una respuesta.
3: Bueno, Juan Ubieres.
6: Mira, nosotros tuvimos 6 años trabajando la ley junto con Bobía en un grupo de diputados. Aparecemos en el récord porque salía en el día, en el, cuando salí, punto. Número 2, si no hay una voluntad de Estado, comenzar por ese 10, por ese por ciento que no tiene licencia, un problema, no le echemos la culpa a alguien. Pusieron a que se iba a cuidar el queso a ratón, ¿verdad? Pero llegó entonces otro que se comió el queso de ratón. Y yo responsablemente un día le dije, haga lo que usted vaya a hacer, que usted va a caer preso. Como testigo tengo a Brito, que es diputado, si quiere responderlo, y a Tito, que es presidente Fedodín, y yo sé por qué se le decía, y lamentablemente yo no quería eso, pero pasó eso. En este momento de lo que se trata, o debe tratarse, con la pregunta de ese joven, con todo, es un proyecto país, o sea, no va a venir echando la culpa al PLD que se fue, al que llegó, al que está, no, acá hay un problema nacional. Exacto. La Procuraduría tampoco tiene cuarto, aunque cobre el 75% de la multa. Acá hay una situación de proyecto tiempo. Nación. Si no lo asumimos como tal, como responsabilidad integral, no habrá solución. Esté el PLD, esté el PRD, esté el
3: tiempo,
6: otro, esté quien esté.
3: Juan, Alexandra, le vamos a dar un minuto para que usted responda, ya que todos coincidimos que es importante su respuesta.
4: ¿Verdad? Sí, pero déjame decir que todos son actores de la movilidad y el que anda en un motor no necesariamente es el peor de todos los actores y todos los desplazamientos. Entonces, mi respeto para todo el que se desplaza en una motocicleta. Con el caso de los carriles para motocicleta, creo que debemos de primero priorizar lo que es ordenarlo, regularlo, para luego hablar de carriles. Tú no puedes hablar de infraestructura si estamos hablando que lo principal es el factor humano. No tienen licencia, no están educados, no tienen registro, no tienen placa. Entonces, ¿cómo vamos a hablar de carriles si sabemos que el factor número uno de los accidentes es humano y están involucrados la motocicleta y andan en zigzag?
7: Entonces, no, y acotado, arriba carril, los motores haciendo carrera.
4: Exactamente.
6: Y todo el mundo lo sabe.
7: Cuenta.
3: Alexandra.
4: Entonces, primero la regulación, después infraestructura.
3: Bueno. Vamos, señores, en este momento a una pausa. Agradecemos a cada uno de los debatientes, a cada uno de ustedes que está en sus hogares o en cualquier otro lugar y está con nosotros a través de RTVD, tu televisión pública, la Z101 y el Nuevo Diario. Regresamos en breve.

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0: regresamos, amigos, a RD Debate. En este momento continuamos con este interesante debate sobre el tránsito en República Dominicana. Ya ustedes tienen una idea bastante amplia sobre cada uno de los temas que hemos tocado esta noche. En este momento le doy la palabra a mi amiga Iluminada Muñoz, quien es la coordinadora de el programa El Gobierno de la Tarde de la Z101. Bienvenida, Iluminada, y este escenario es suyo.
1: Muchas gracias, Jaime. El escenario es de los debatientes. Nosotros estamos aquí para precisamente moderar un poquito. Y tenemos rato escuchando a diferentes expertos emitir sus opiniones, pero sobre todo tenemos un largo rato escuchando hablar de esta ley 6317. Todo lo que está allí y lo que se supone resuelve esta ley. A mí me gustaría saber, y yo sé que al país también, porque constantemente nos preguntamos, ¿qué es lo que está fallando, que no se cumple con la ley 6317, que no se implementa un régimen de consecuencia para los infractores de esta ley de tránsito y transporte? Vamos a iniciar con el señor Dari Terrero.
2: Yo creo que ha faltado voluntad política. La voluntad política en República Dominicana con relación a la implementación de la ley ha sido muy, muy deficiente, sobre todo en el tema de las infracciones, partiendo de que hemos priorizado lo que es simpático frente a la responsabilidad que se debe ejercer con un sector como la motocicleta, que sigue siendo una preocupación nacional, principal parque vehicular, principal modalidad de transporte, aporta el 70% de los accidentes, se llega a gran parte del presupuesto de salud, porque cuando nosotros los medios de comunicación observamos a una madre que va a solicitar para un medicamento, para una operación, es porque el dinero que estaba destinado para esa enfermedad tuvo que ser invertido en una persona que tiene un trauma producto de una imprudencia. Yo creo que el hecho de que tengamos apenas menos de un 20% de aplicación de esta norma va estrechamente relacionada a la cantidad de muertos que tenemos. No es posible que una sociedad aporte más de 4.000 muertos cada año y todo el mundo se queda como si nada pasa. La preocupación, si ya no nos preocupa la muerte, vamos a preocuparnos por lo que representa eso en términos económicos, por los daños a la propiedad pública y privada y sobre todo el impacto que tiene en el presupuesto de salud. Es decir, el presupuesto de salud es directamente impactado por los accidentes de tránsito en República Dominicana. Esa debe ser la principal discusión en el país hoy.
1: Alexandra Cedeño.
3: Bien, como se dijo previamente, el régimen de consecuencia viene asociado a otros poderes del Estado que no es exclusivo del Intran. Pero en el marco de la ley, entre todos los artículos que están y su aplicación, también es importante fondearla, establecer el presupuesto para poder aplicar su totalidad y poder tener una gobernanza compartida, darle ese apoyo a los ayuntamientos para que puedan gestionar su municipio, beneficiarse de lo que establece la ley y puedan ser parte de esa gobernanza para poder gestionar la movilidad de su territorio y por ende también el régimen de consecuencias.
1: Regidor Pacheco.
4: Mira, entiendo que falta voluntad, hace falta mayores, que la gente asuma su responsabilidad. Esto de que los ayuntamientos siempre digan no porque el Intran, no porque la DGC, creo que ya no hace falta más diagnóstico, lo que hace falta es voluntad de los diferentes actores. Pero ¿qué pasa? Los presupuestos hablan. Los ayuntamientos, que deben de recibir el 10% del presupuesto nacional, apenas reciben un 3%. Uh-huh. Y si vamos a todo lo que dicen las aplicaciones de las diferentes leyes, es lo mismo siempre. Nos quedamos cortos en presupuesto, nos quedamos cortos en planes, nos quedamos muy altos en muchas leyes que no se cumplen. Entiendo que hay que entender que el tránsito es una emergencia nacional y seguimos también con la misma visión de construir únicamente calles para los vehículos, cuando los verdaderos protagonistas de las calles son las personas. Hay que entender que en todas nuestras ciudades la pirámide de la movilidad urbana está totalmente invertida, porque esta establece que la prioridad es el peatón, luego el transporte público, luego el transporte de carga, y le sigue el carro y la moto privada. Y aquí seguimos teniendo políticas únicamente diseñadas para el carro y la moto privada. Hay que entender que las aceras son las arterias de las calles, y hay que comenzar a arbolizar, hay que comenzar a tener aceras con condiciones, que es lo que va a permitir que la gente viva feliz, porque somos un país alegre. Y qué pena que tengamos que vivir esa tragedia de accidentes de tránsito todos los años de esa magnitud.
1: Don Juan Gubieres.
5: La ley se disgregó.
1: ¿Sí?
5: Ajá. La ley unificó varias instituciones. Con la tendencia hacia crear un ministerio. Sin embargo, razones que el gobierno ha entendido, ha creado instituciones paralelas con más poder que quien tiene capacidad para aplicar la ley. Más poder en términos de recursos económicos. Aquí se prioriza de todo el presupuesto que se ha invertido en transporte, sobre el 90%, el 80% está en arreglar la carretera Duarte, que no sirve. La carretera de Baní, que no sirve. Otras carreteras que no sirven, me disculpan. No se prioriza el problema del factor humano, fortalecer a esta institución que fue la que creó la ley. El problema no es la ley, es que por decreto y por otras leyes se han creado otros mecanismos. El CITRAN debió estar junto con Hugo Veras, pero la acusación, ese es un organismo constituido por 9 instituciones, menos por transportistas, que debieron ser veladores de lo que ahí se hacía, se hace y se sigue haciendo. Estoy diciendo ese organismo porque de eso se trata, no es que la ley haya fallado, es que el gobierno decidió crear las estructuras que han entendido conveniente. Segundo, decidió invertir el dinero en eso y no en la gente. ¿Qué es la gente? Lo que ustedes han estado planteando, lo que ustedes han estado preocupados, eso es la gente. Comenzar a regularizar, eso es la gente. El peatón, eso es la gente. Y no la carretera.
1: Tiempo,
5: para que haya más.
1: Vámonos con Aníbal Hermoso.
6: Nosotros hemos coincidido en que lo que ha fallado en la ley es la aplicación. Digamos que muchos hemos repetido el tema del régimen de consecuencia, pero realmente si desmenuzamos esa palabra, yo diría que hay un tema de costo político que los políticos le tienen miedo. Y no me refiero a los técnicos, ni siquiera al director, sino más arriba. Hay un costo político que cuando quieren implementar medidas de seguridad vial y tránsito, realmente, seamos claros, las medidas de seguridad vial y tránsito no son amigables. Esa misma persona que se pone feliz cuando le ponen una multa al que se ve en rojo, cuando se la ponen a él, quiere llamar a un amigo coronel.
1: Uh-huh.
6: Esa misma persona quiere que con él haya una excepción. Entonces, ese político también piensa que si toma una medida ahora, él no la va a poder celebrar, porque las medidas de seguridad vial y tránsito son a largo plazo. Entonces, es muy probable que ese director que pusieron no quiera tomar una medida que políticamente le cueste para que otro la celebre con el tiempo, porque no le va a tocar a él cuando se van los resultados. Y puedo decirlo porque cuando tú piensas en medidas en contra de la motocicleta, el político piensa en 3 millones de votos menos que son los motociclistas. Entonces, cuando tengamos un político dispuesto a cargar con ese costo, implementar lo que sea pensando en el pueblo y no en su cargo, entonces ahí quizá hablaremos otro tema diferente.
1: Diputado Tobías, usted fue el autor de esta ley y hemos visto cómo parece que al país le importa poco la cantidad de muertos por accidentes de tránsito. En este caso no sería accidente, sería por siniestros de tránsito, que es la palabra correcta. Hablamos de un 2.3 o un 3% del Producto Interno Bruto, lo que se dedica República Dominicana a los accidentes de tránsito, a los siniestros de tránsito, que esto es 3,000 millones de dólares al año. Y mucha gente, cuando lo decimos en la Z101, cree que uno se ha equivocado con el monto, cree que uno se ha equivocado con la cifra. Y son 3,000 millones de dólares al año lo que le cuesta los siniestros de tránsito a este gobierno, al gobierno de turno. Estos últimos años eso es lo que se ha registrado. Usted como proponente, como autor de esta ley, vamos a sincerizarnos aquí. ¿Qué es lo que pasa que no se puede aplicar y que seguimos todos pues dando vueltas en círculos con las problemáticas, pero las soluciones están ahí, pero no optamos por ella?
7: Duramos 30 años pidiendo esta ley. La ley 241 duró 50 años. 50 años y habemos papa, es decir, hay una ley que fue comparada con todos los países de América Latina y superior a cada una de ellas. Eso es un código de la movilidad, del transporte terrestre, del tránsito y la seguridad vial. 360 artículos y 32 reglamentos que dije que ni siquiera han empezado a aplicarse desde el 19. Lo que se habla de aplicar la ley es la voluntad política. Pero la voluntad política no se expresa diciéndolo, es priorizando el tema y dedicándole recursos. ¿Cómo es posible que el Intran tenga menos de 3,000 millones de pesos de presupuesto y la alcaldía del distrito, por ejemplo, manejó el año pasado 7,000 millones de pesos sin asumir las competencias que le da la ley 637 a la alcaldía para resolver los problemas, que es el ejecutivo del territorio? Pero la DGC tiene 75 millones de pesos, la Procuraduría le ingresan creo que menos de 400 millones de pesos por el 35% de las multas que yo dije ahorita que solamente se cobraban. Y en ese sentido yo creo que aquí lo que debe haber es voluntad política, aplicar recursos, priorizar el tema. ¿Por qué? Porque hablamos de costo político, lo dijo Aníbal. Y yo creo, de manera sincera, que el costo político de no haber tomado la decisión ayer es en el 2017, es mayor que la rentabilidad política que pudo haberse tenido para la República Dominicana. Porque ahí, en ese voto, se muere una persona.
1: Tiempo, diputado. Así es. Hay otro tema que nos molesta casi a todos, no solo en el Gran Santo Domingo, ya eso se ha extrapolado a las diferentes provincias. En mi amada provincia de La Vega ya también están siendo ellos pues un tema de debate, y son los limpiavidrios. Y vamos a incluir la pregunta de si realmente puede resolver las alcaldías el tema de los limpiavidrios y cuál es la competencia en materia de tránsito y transporte de las diferentes alcaldías. Sí, señor. Adelante, regidor Pacheco.
4: Particularmente me ha tocado, a través de denuncias de vecinos y cosas que propiamente he palpado, sacar a limpiavidrios de diferentes entornos. Pero ¿qué ocurre? Tenemos una debilidad no solo en el tránsito, tenemos una debilidad en todo. Los agentes de la policía retiran a ese chico, pero luego no tienen dónde llevarlo. Esto es un tema que hay que prestarle bastante atención. Se han implementado programas como que algunos de estos chicos formen parte de la policía municipal. Eso es un programa que se cayó en el año 2021, tratando de rescatarlo, incluyéndolo en el tejido social y laboral. Pero lamentablemente eso es un tema que hasta abarca lo que es la salud mental. Un tema que, te lo digo de verdad, sincero, pega bastante fuerte. A veces uno se siente, digamos, con la mano atada. Y de verdad que hay que reconocer que es una debilidad del Estado Dominicano. No tenemos un centro como anteriormente lo teníamos, el centro del famoso 28, y todos los centros que hay están totalmente colapsados, su capacidad. En fin, eso es un problema terrible. Por igual, el tema de los parqueadores, aquí cualquiera. Nosotros tenemos un espacio público con muchos dueños. Y entonces eso va ante la mirada indiferente de las diferentes autoridades de turno. Y no importa si es ayuntamiento, si es gobierno local, o si es gobierno nacional, o si es la Policía Nacional.
1: ¿Pero quién lo regula, regidor? Porque solo nos estamos quejando de los parqueadores y de los limpiavidrios. ¿Pero quién lo resuelve?
4: Se han aprobado 1,001 ordenanza de recogerlo, de que ya está totalmente prohibido. Pero el tema es que ellos vuelven porque no hay quien lo reciba cuando tú lo sacas del medio. Es un tema triste del Estado, que no es algo de esta administración, es algo que viene de años y que duele bastante en el alma que chicos estén ahí en eso.
1: Aníbal Hermoso.
6: Coincido con el regidor, es un tema de que no hay como un manual de qué hacer y cómo se debe hacer, y me iría más que por el parqueador y el de limpiavidrio, por los que arrojan piedra a vehículos en la calle, que es un tema paralelo. Se han recogido la RD Vial, DGC ha buscado a esas personas que arrojan piedra a la calle, que causan accidentes, y vuelven como si nada hubiese ocurrido, porque no hay un protocolo, no hay una acción que permita dejarlo definitivamente fuera de esta acción. Y hago esa mención porque es el mismo caso de los parqueadores y de los limpios parabidrios.
1: Alexandra Cedeño.
3: Bueno, creo que se ha aclarado que es un tema muy de ciudad y que por ende un problema social que debe ser abordado no solo por uno, sino por varias instituciones, incluyendo lo que son los organismos de desarrollo, para buscar la alternativa a este segmento de la población que regularmente lo hacen para o delinquir o para consumir en algunos casos, y que como bien explicaron cada uno, es un ciclo que se repite, lo recogen, lo llevan, vuelven, salen, lo detienen, se roban también los cables del tendido eléctrico, de los semáforos, o sea, no es solamente lo vidrio, o sea, es un conjunto de elementos, por eso tienen que tener un tratamiento social particular.
1: Dari Terrero, ¿cuál es la competencia realmente? ¿Qué puede resolver las alcaldías en materia de tránsito y transporte?
2: La ley 6317 establece a las alcaldías atribuciones en materia de transporte, pero todo lo que tiene que ver con las calzadas, con la calle, es responsabilidad de la DGC, que es el órgano fiscalizador, y del Intran, que es el órgano regulador. Todo el que ejecuta una acción en la vía le corresponde la fiscalización, la DGC. Lo que ocurre es que esa fiscalización debe hacerse a través de la cédula. Y por lo general, esas personas no tienen documentos, por lo que se convierte ya en un problema de índole social. Todo lo que ocurre en torno a los limpiavidrios, a las personas que se dedican a desarrollar actividades en la vía pública, ya se convierte en un problema de orden social, por la falta de documentación, la falta de fiscalización y la falta de seguimiento al peatón. Aquí hemos hablado de todo y no se ha mencionado el peatón, la responsabilidad que tiene el peatón en las vías, y el peatón también es causante de accidentes. Cuando tenemos un puente peatonal para que los ciudadanos crucen la vía y el ciudadano decide tomar la vía por debajo y ocurre un accidente de que esa persona es atropellada, es una responsabilidad estrecha del peatón, porque decidió violar la norma. Y aquí son muy pocas las multas que se han colocado a peatones, y los peatones violan la norma de manera permanente. No cruzan en los lugares donde tienen, en los pasos de cebra, no respetan los semáforos peatonales, desarrollan actividades en la tarde.
1: Tobías Crespo.
7: Para ambas preguntas, el tema de los limpiavidrios y cualquier obstáculo que esté en la vía lo tiene la alcaldía en la ley 176-07 del Distrito Nacional y los municipios. Se lo reitera la ley 137, quien debe fiscalizar y hacer cumplir es la DGC, que es quien debe controlar y monitorear y llevar orden y control en las vías. Y la Procuraduría tiene una responsabilidad, porque muchas veces son niños que hay que llevarlo a CONANI o a cualquier institución. Pero en el caso de las atribuciones, que fue la segunda pregunta, las alcaldías son las encargadas de dar la licencia de operación cuando el origen y el destino de una ruta es el municipio. Y actualmente la está dando el Intran. La alcaldía es la responsable de la señalización horizontal y vertical. La alcaldía es la responsable de la rotulación, ponerle los nombres en las vías para que Google Way o cualquier plataforma georreferenciada te pueda llevar a tu destino. La alcaldía es la responsable también de la instalación, operación de sistemas semafóricos, sean inteligentes o no, en el municipio, porque en las carreteras le toca Obras Públicas y el Intran. La alcaldía es la responsable de rotular las paradas de pasajeros para que los choferes desmonten y monten pasajeros en los sitios especificados. La alcaldía es la responsable de establecer los usos de suelo para las terminales, ya sean de pasajeros y de carga. Es decir, debemos reforzar y exigirle a la alcaldía la aplicación de la ley y 75 artículos, y que en realidad deje de dejarle al gobierno central sus competencias locales.
1: Diputado, pero entonces, si todo es una solución de la alcaldía, ¿para qué está el Intran?
7: El Intran es el órgano rector, el órgano regulador. Tiene 41 atribuciones, y esas atribuciones está en definir reglamentos, aprobar esos reglamentos, definir los estándares técnicos operativos y coordinar con los ayuntamientos y con los demás entes u órganos, entiéndase el Ministerio de Educación, para de una vez por todas insertar la educación vial en las escuelas. Lo han anunciado todos los ministros y directores del Intran. También es la responsable el Intran de coordinar, ¿verdad?, con la Procuraduría, que se cumpla lo que hablaba ahorita Dari, de la investigación técnica de los accidentes de tránsito, que debe ser la DGC encabezada por el Ministerio Público. Que el Ministerio de Interior cumpla también con la seguridad vial, que es parte de la seguridad ciudadana.
1: Tenemos réplica de Alexandra Cedeño y nos queda todavía, por supuesto, don Juan Ubiérez. La réplica,
3: bueno,
1: de Cedeño.
3: Mi réplica va a aclarar la función del Intran con las alcaldías. O sea, La autoridad es nacional, el Intran es la entidad rectora, crea los planes, los proyectos y baja a los municipios con las alcaldías. Nosotros nos metemos a todo el proceso municipal, incluyendo su consejo de regidores de todas las políticas públicas locales que se emiten allá.
7: Así es.
1: Don Juan Ulleres.
5: Mira, nosotros en lugar de estar ya, yo diría transporte.
1: Sí.
5: No en los papeles, no en el aire, ni en el discurso. No, compañeros que están todos los días sobre la vía. Vamos a comenzar, se lo planteé, el último que lo planteé fue ahora a Méndez. Don Percio, que usted siempre está preocupado. Disculpen los demás. Yo le dije, le he planteado a todos los directores.
1: Réplica.
5: A Francesca se lo impidieron. Vamos a descongestionar la dual de Comparé, lo que a las rutas de nosotros se refieren. De nosotros quiere decir a Fenatrano. Todas las rutas que vengan de Santo Domingo Este o de Los Alcarrizos y se tienen su parada en la Duarte con París, que trabajen en anillo y de ahí se devuelvan. Segundo, las rutas que terminan en el Centro de los Héroes, que llegan al Centro de los Héroes, ahí no hay paradas. Su parada es allá en San Luis, en el Almirante, de donde salgan. Ahí dan la vuelta en anillo y para atrás. Vamos a descongestionar la Universidad Autónoma de Santo Domingo. Todo eso lo planteamos. Lo último que lo planteamos fue a Francesca, que nos dijo, hazme una carta. Montalvo se lo impidió. Vamos, estoy haciendo una propuesta práctica, no para que estemos teorizando pues, y echándole la culpa uno al otro. No, en mi caso, que dirigimos transporte con hombres y mujeres que tienen guagua, que tienen carro y que tienen familia y que son trabajadores de transporte y que tienen inversión y que gastan cuarto en este país. Le hago la propuesta formalmente al organismo que está organizando esto.
1: Tiempo, don
5: conjuntamente
1: Juan.
5: Con usted, y conjuntamente con la Z y con todos los demás y con el país. Le hago la propuesta en nombre de Fenatrano.
1: Perfecto, ahí está la propuesta. Me imagino que va a ser acogida por los directores de medio.
8: Don Juan, regidor Pacheco. Hablando de práctica, ¿usted está dispuesto a someter sus unidades a una inspección del parque vehicular?
5: Decídalo.
8: No, pero usted dice no, que usted no. Que pone práctica y que la gente está en teoría.
5: Es que nosotros no nos hemos opuesto a la ley. Yo critico de la ley cuando se le otorga la licencia a un grupo privado con el 90% de los cuartos para ellos y el 10% para el gobierno. Sobre la inversión técnica vehicular,
8: diga.
5: Mi único cuestionamiento que tengo es que se lo entreguen al carajo, que ya están preseleccionados con un 90% y el Estado un 10%. Yo no soy opuesto a lo privado, pero favorezco que el sector del Estado asuma su responsabilidad y no pone cuarto para hacer cosas y que el sector privado nos beneficiemos simplemente. De manera que sí.
1: Hemos hablado aquí de los padres de familia, esos que muchas veces nos dan muchos dolores de cabeza. Los PDF, ¿verdad? Muchas gracias. Qué tremendo aporte.
5: Ahí están los periodistas entre los padres de familia también.
1: Sí, sí, ahí estamos nosotros también, mi querido don Juan.
5: Y los abogados y los médicos.
1: Sin embargo, mi querido, a los padres de familia que salen a la calle a, ¿verdad?, llevar el sustento a sus hogares, muchas veces infringen la ley. Y parece que la ley les pasa por la cabeza porque incluso tengo entendido que según el artículo 157 de la ley 6317 de tránsito y transporte, el diputado Tobías Crespo me puede corregir, obliga, en ese artículo 157, obliga el uso de casco homologado tanto para el conductor como para el pasajero. Vimos un intento del exdirector del Intran en implementar el casco homologado y los padres de familia pues se pusieron al grito. La pregunta es muy simple. ¿Por qué se hace tan difícil aplicar la ley de tránsito y transporte, la que tanto se ha trabajado, tanto tiempo se la ha dedicado a los padres de familia? Alexandra Cedeño, vamos a comenzar por usted, que está en el Intran.
3: Creo que la ley es clara en cuanto a lo que se debe de cumplir, tanto desde el órgano regulador como nosotros los ciudadanos. Entonces, el casco es un instrumento para salvar vida, para cuidar a las personas. No es un accesorio que se ha decidido imponer porque te molesta que te dé calor o porque tú entiendas que se te puede pegar algo que tiene en la cabeza. Él no, es que ese elemento va a cuidarte en caso de tener un accidente de tránsito, y para eso ejerce una función, porque la carrocería del motociclista es su cuerpo. Y como bien dijeron los traumatológicos, el principal cliente son los motociclistas, y es su cuerpo, las piernas, la cabeza, la boca. O sea, los hospitales, los médicos te lo pueden decir. Entonces, la institución juega su rol de emitir los reglamentos y que se apliquen. Toca a otra institución hacerlo cumplir. Pero pasamos el paso de no usar nada, tener un casco de construcción en la cabeza, a no querer usar un dispositivo homologado que lo que te va a ofrecer es seguridad. Entonces, para eso se va a hacer toda una campaña de sensibilización, pero lo correcto es usarlo.
1: ¿Lo correcto o lo obligatorio es usarlo?
3: Lo correcto y obligatorio, las dos cosas.
1: Aníbal Hermoso.
6: Yo pienso que las autoridades que tienen que fiscalizar libraban una batalla y la perdieron. Por eso insisto en que hay que eliminar a la gente para el tema de fiscalización y utilizar la tecnología. Ese agente de tránsito está abrumado, lo acorralan, él se rinde. Ya hemos visto imágenes donde incluso hay llega a lo físico. Entonces yo siento que la DGC con el PDF ha perdido la batalla. También hay otros elementos que no debemos dejar afuera, como el militar, que no sé por qué cuando un DGC detiene a una persona, lo primero que le pregunta es militar. Entonces, no solo son los padres de familia. De hecho, yo tengo amigos profesionales que manejan muy malo realmente. O sea, es un tema que hay que analizar de raíz, desde el comportamiento de la conducta. Pero definitivamente siento que las autoridades con el padre de familia han perdido la batalla y lo han expresado claramente. Cuando lo dejan ir, delante de ellos se van en rojo y no hacen ni siquiera el intento de detenerlos.
1: Regidor Jorge Félix Pacheco.
8: Suena triste, y sobre todo en la boca de actores políticos, pero todo se reduce a voto. Todo se reduce a voto. Yo sometí hace 3 meses para el reglamento de registro de motores y le están dando larga. ¿Por qué? Porque hay una gran parte de motociclistas que son del Distrito Nacional. Y nosotros tenemos que tener un alcalde que quiera ser alcalde, y no un alcalde que use la alcaldía como un trampolín para otros cargos. Esa es la realidad. Todo se reduce a política. Entonces también tenemos que tener claro que nosotros vamos a seguir así hasta que no haya voluntad. Tenemos que tener personas, y de verdad se lo digo muy sinceramente, hay que tratar de elegir mejor.
1: Ex regidor de Dari Terrero, ¿qué es lo que pasa que no se puede obligar a los padres de familia a cumplir la ley?
2: Estamos mencionando los cascos, pero también la ley dice que deben usar un chaleco reflectante con el número de la cédula o de la placa, y eso impacta de manera directa en la seguridad, que puede ser un elemento distintivo a la hora de la ocurrencia de un hecho delictivo. Pero ciertamente es un tema de electoral, lo que representa el número de votos, los 3 millones de personas que abordan una motocicleta, y de que cómo vemos que en algún momento se hace una implementación que va incluso en beneficio de ellos en tema de la protección, de su protección, se genera toda una situación y eso tiene que darse hacia atrás. Y obviamente eso muestra la pérdida, la batalla que hemos tratado de librar con un sector que genera tanto conflicto en la vía. Es decir, el tema de la motocicleta debe ser abordado de manera seria y debe verse como una emergencia nacional. La ley establece que está constituida, el Intran está constituido por un consejo.
1: Diputado Tobías Crespo, el artículo 157 de la ley 6317 habla de la obligación de utilizar casco homologado tanto para el conductor como para el pasajero. ¿Por qué esto no se implementa en República Dominicana?
7: Bueno, la respuesta lo tienen que dar las autoridades, porque se inició en un momento, pero entiendo que no se inició bien, porque al parecer había alguien que trajo cascos homologados y quería implementarlo con un reglamento. Yo creo que el Intran debió primero convocar a todas las federaciones de motoconcho, porque hay fabricantes de cascos que son de China, que son de Japón, que son de Corea, que son de Estados Unidos. Cada uno tiene una normativa diferente. Entonces la pregunta es, ¿está el país preparado para tener esos cascos? ¿Puedo yo derivarlo hacia un casco de una normativa de un país? Entonces, quienes venden los cascos están consciente de eso, es decir, la norma debió socializarse e incluir a las paradas de motocicleta dentro de la decisión. Entonces tuvieron que echarlo para atrás por un tema de socialización. Yo soy de los que entiendo que el casco debe ser obligatorio, no solamente para el conductor, sino también para el pasajero, porque cuando es impactado, ambos sufren.
1: Tiempo, diputado. Vamos con don Juan Ubieres antes de ir con la réplica. Perdónenos, Cedeño, un minutito.
5: Ahí está la ley.
1: Sí.
5: Ahora, como no hay quien aplique la ley y no hay un Agripino, me disculpa, don Percio, de nuevo.
6: Yo sé, don Percio.
5: O sea, convoquemos. Yo no soy nadie. Yo hice una denuncia en estos días terrible, que todo el mundo me dijo, ¿tú estás loco? Sí, yo estoy loco. Para que me sientan así, lo que hay que aplicar la ley. Como queremos, no queremos ganar votos o queremos perder votos aplicando la ley, ustedes que han convocado este evento, convoquen a la sociedad y no convoquen como Morrison, que convocó a quien le dio la gana, y me disculpa, no problema personal, porque convocó a quien le dio la gana y dejó de convocar a quien no le. Nosotros que fuimos mucho. Yo sé que soy irreverente, pero yo reclamo, planteo soluciones. Estoy planteándolo a ustedes, asuman como sociedad y nosotros asumamos lo que independientemente de su partido, de lo que sea, pero yo tengo mi partido también.
1: Tiempo, don Juan.
5: Planteándole eso a ustedes. Estoy planteando formalmente.
1: ¿Sí?
5: La creación de ese organismo donde esté la sociedad civil, que no le importa por quién vote ni quién no vote. Y como ustedes se dignaron en organizar este evento, asúmanlo. Cuenten con nosotros.
1: Ahí está don Percio Malolado, ya lo escuchó. Vamos con la señora Cedeño.
3: Sí, solamente puntualizar, como bien decía Crespo, de que para poder llegar a un casco y a una definición específica se deben de observar varios modelos. Ese ejercicio se hizo la socialización y se sigue trabajando en crear todos los mecanismos para apoyar su uso. O sea, todo ese proceso se ha estado trabajando y tengo que defender la labor que se ha realizado desde la Dirección de Seguridad Vial dedicado a ese tema.
1: ¿Tenemos otra réplica, sí, señor Pacheco?
8: Sí, que aparte de los motores, ahora tenemos el tema de los buggy, que también... Yo he recibido cerca de 9 denuncias, lo hablo en la alcaldía y lo he denunciado a la Policía Nacional y no hacen absolutamente nada. Prestenle atención porque hay personas adultos mayores, sobre todo en la Sarasota y el Mirador Sur. Y con respecto al Intran, como bien dice el señor Juan Ubiere, el Intran y la Dirección de Tránsito tiene que manejarse como se maneja el Banco Central. Estadística, cifra y cero política.
1: Aníbal Hermoso.
6: Bien, como dice Juan Ubiere, la sociedad civil es sumamente importante. Yo diría que es un pleito 50-50. En noviembre se hizo un pacto por la seguridad vial en el Palacio con el presidente. Sin embargo, eso, al igual que otras cosas, se quedó ahí, se quedó en papeles. No hubo un seguimiento. Nosotros desde Accidente Red hemos tomado muchas medidas que la hemos puesto a la disposición del Estado. Te podría mencionar, por ejemplo, en este momento tenemos una accidentóloga que está haciendo un estudio de por qué el dominicano se comporta de la forma que se comporta el conducir. Lo vamos a llevar al Estado, pero digo esto porque la sociedad, así como nosotros aportamos, hay muchos otros movimientos que aportan al problema del tránsito. No podemos culpar 100% al gobierno, esto es mitad y mitad.
1: Tiempo, Hermoso. Damos paso ahora a una pregunta de una invitada, Violeta Ramírez, de Medios Telemicro.
9: Muchísimas gracias y muy buenas noches. Refiriéndonos en este momento al tema de la circulación de los vehículos pesados, que sabemos y para nadie es un secreto lo que congestionan el tránsito en el Gran Santo Domingo, ¿por qué seguimos permitiendo que lo que es la logística del transporte de mercancías precisamente compita con la hora de mayor movilidad o las horas de mayor movilidad?
1: Solo una persona. Juan Ubieres.
5: Hay una propuesta muy concreta. Primero, que los camiones todos trabajen de las 6 o de las 7 de la noche hasta una hora X de la mañana. Segundo, horarios diferidos, pero como usted habló de máquinas pesadas, esa es una solución. Segundo, nosotros planteamos la solución de Diandino por el malecón, al lado del malecón una vía para puerto con puerto, con los tres puertos, unir los tres puertos. Y tercero, que haya vuelvo a repetir, horarios específicos, incluso para recoger la basura, vamos para otro país que se recoge de noche. Como yo no soy autoridad, ni tengo camiones, ni hago nada de eso, pero me limito, aquí vuelva la sociedad. Si no, es verdad, lo que dice el distinguido, se hacen propuestas de Estado, no. Ayer fue Farideh y fue el jefe de la policía a moderar a Bayahuá, a Monteplata, porque hubo una presión de la sociedad frente al sicariato, a la delincuencia, a los atracos. Bueno, ustedes no tienen que hacer eso, pero hay ustedes que en la Z están y lo oyen mucho. Ustedes también, unamos todas las voces, esfuerzos de distintas maneras, que la autoridad se va a ver obligada a hacerlo.
1: Tiempo, don Juan, muchas gracias. Gracias de todo corazón por este espacio a los debatientes, por compartir sus ideas, a la señora Alexandra Cedeño, a los señores Aníbal Germoso, Tobías Crespo, al regidor Pacheco, al buen amigo Dari Terrero y a don Juan Ubieres.
0: Gracias, Iluminada, por estar con nosotros también en esta noche. Agradecemos a cada uno de ustedes que siempre nos apoyan en RD Debate. Continúen también dándole apoyo porque nos quedan muchos temas interesantes que tratar en esta plataforma de RD Debate. Don Víctor.
10: Agradecemos la presencia de cada uno de los señores debatientes y de la señora Cedeño, así como de los periodistas invitados, Violeta Ramírez de Telemicro, gracias Ico Abreu, George Santos, gracias Fran Olivares y Julio Pelichone de la X102. Igualmente agradecer a don Percio Maldonado, director del periódico El Nuevo Diario y quien es el presidente de la Sociedad de Diarios. Gracias a Bienvenido Rodríguez Hijo, a Bienchi Rodríguez, director general de la Z101. También esto es una iniciativa, recuerden, del Consejo de Desarrollo Económico y Social de Santo Domingo, CODES. Gracias a Samuel Sena, Percio Zuli, Peter Reed y a toda la Junta Directiva. RD Debate 2026, esto es trabajando para desarrollar la cultura de debate. La semana próxima, el próximo domingo, la cita es aquí en Radio Televisión Dominicana, tu televisión pública. A las 6:30 estaremos debatiendo sobre el tema de calidad educativa. Muchas gracias, feliz noche, nos vemos el próximo domingo.

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2: Lily Goodman, yeah.

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Este es un highlight de Fidelity. Alejandro Fernández, quiero que vuelvas.

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Muy buenos días, sin miedo, comenzamos tu matutino alternativo en este 14, así mismo, 14 de septiembre. El tiempo, bueno, eso de, y nos vamos poniendo viejos. Sí, el tiempo pasa cada día, un día más o un día menos, como usted quiera verlo. Faltan 108 días para el año 2027. Hoy es día de la exaltación de la Santa Cruz. Sí, día de Rósula, Catalina de Génova. Sí, porque el Santa Catalina es 25 de noviembre. También Martina, que es diferente a Marta. Crescencio. Claro, 108 días. Oh, yo no sé si es bisiesto. Eso no lo tengo. Claro, un día como hoy es creada la provincia de La Romana. Sí, en el 1944. El doctor Federico Enríquez y Carvajal concluye sus funciones como primer presidente de la Academia Dominicana de la Historia. Federico Enríquez y Carvajal estuvo presidiendo la Academia desde el 1931 hasta el 1944. En el 1951, Clara Ledesma inaugura el Centro de Arte Ledesma, primera galería de arte privada en el país. En el 51, a propósito de arte, hablen con doña Mirna Guerrero Villalona para visitar el Museo Bellapar, colección privada más importante de la República Dominicana. Claro, es gratuito. Sí, sí, sí. En el 1962 llega a su fin la huelga azucarera que había paralizado las actividades del Central Romana durante 26 días. El presidente Juan Bosch y la primera dama Carmen Quiviello inician una visita a México, visita que se extenderá durante 4 días. Hay una anécdota con esa visita, ¿sí? ¿Por qué don Juan no tenía banda presidencial? Y se tuvo que mandar a hacer rápido para ese viaje, sí, sí. En el 1991, la Corte de Apelación del Santo Domingo concede la libertad provisional a Salvador Jorge Blanco y a Manuel Antonio Cuervo Gómez, luego de el pago de una fianza de 2.5 millones de pesos. Los dos estaban acusados de patrocinar compras irregulares para las Fuerzas Armadas. En el 1997, Miguel Coco Guerrero, director de aduanas, somete a la justicia a 50 personas acusadas de integrar una red importaba vehículos de lujo con documentos falsos. Hombres armados asaltan en la avenida Abraham Lincoln, esquina José Amado Soler, un camión de la empresa transportista de valores Vimenca. José Plasencia, eso fue en el 1999, estábamos nosotros aquí juntos. Hace 27 años, nunca se supo quién cometió ese asalto. 1.8 millones y 73 mil dólares. Mataron a 3 de los 4 vigilantes. Eso fue en el sector Naco, claro. Es el José Amado Soler, esquina Abraham Lincoln, claro. Y en el 2004, Juan Andújar, periodista, fue asesinado en Asua por Vladimir Pujols, que días antes había sido denunciado por el comunicador responsable de varios actos ilícitos. En el 2009, 20 empleados de American Airlines son arrestados porque los acusaron de pertenecer a una banda
que facilitaba el tráfico de drogas. Sí, se suponía que tenía sede en Puerto Rico o que operaba desde Puerto Rico a la República Dominicana. Ban Ki-moon, un día como hoy en el 2016, envía una carta al presidente de la República por el procedimiento aplicado para ejecutar el plan de regularización de indocumentados. El don Wander, Juan José de la Cruz Morales, aceptó la extradición en el 2021, era parte de la o fue parte del grupo Falcón. No, eso sigue. Recuerden que extraditaron hace 2 semanas a otro de los miembros, sí. En el 2022, el 14 de septiembre, el presidente de la República se reúne con la vicepresidenta de Estados Unidos, Kamala Harris, y conversan sobre la crisis de Haití. En el, oigan esto, para, no, solo, no se preocupen, sonrían. En el 2022, el 14 de septiembre, el ministro de Educación, Ángel Hernández, revela que el ministerio fue estafado por 126 millones de pesos a través de 2 licitaciones para adquirir 187 mil butacas. Solo entregaron 15 mil y al mismo tiempo advirtió que todo el que tuviera un contrato con el MINER iba a enfrentar la justicia. Es la historia de este ministro y aquel sobre. Dicen que entregó al presidente, decía solo para usted, hablando de la corrupción que existía en el ministerio. Se quedó ahí, nada pasó. El cuarto tribunal colegiado del Distrito Nacional declaró la extinción de la acción penal contra el exministro de Defensa, Pedro Rafael Peña Antonio, acusado de sobornos relacionados con la compra de los aviones Super Tucano. Se extinguió la acción penal, sí. Ahí estaba Piccini, Daniel Aquino Hernández y Pedro Rafael Peña Antoni. Y sí, eso fue en el 23. Eso sí, yo pensaba que eso había vuelto a la palestra, igual que lo de los tres brazos, que también se extinguió, ¿eh? Dante Alighieri muere un día como hoy en el 1321. Estaba exiliado por razones políticas de su Florencia natal y murió en Rávena. Comenzó a escribir su obra Cumbre ahí, en lengua italiana, la Divina Comedia, dividida en infierno, purgatorio e infierno. Es una de las obras más importantes de la literatura universal. Nace Mario Benedetti un día como hoy en la ciudad uruguaya de Paso de los Toros. Escribió cuentos, poesía, novela, como La Tregua, claro, y Gracias por el Fuego. Las dos fueron llevadas al cine. Su obra poética es extensísima. Inventario, Quemar las Naves, La Casa y el Ladrillo, Defensa Propia. Eso fue Joan Manuel Serra en el sur, también existe, que musicalizó algunos de sus poemas. Recibió el premio Reina Sofía en el 1999. Isadora Duncan falleció un día como hoy en el 1927 en Niza. La bufanda que llevaba al cuello se enredó en una rueda de su automóvil y la estranguló. Ella escandalizó a la sociedad de su época por sus bailes. Es pionera de la danza moderna. Sí, eso fue... Jimmy me corrige, pero creo
Vanessa de sí, fue protagonista de una película. Sí, pero hace mucho, hace mucho. No, pero hace mucho, no es que, pero por eso lo confundo, pero yo creo que fue Vanessa, claro que sí. Y lo dijimos 108 días para que culmine el año. Ayer me decía alguien, pero ya huele a Navidad. Bueno, la pauta la establecen los grandes centros comerciales cuando, sí, cuando empiezan a poner adornitos. Señores, la cruzada ética de Estados Unidos es falaz. Acaba de frenar la investigación contra Alejandro Betancourt, el nuevo zar de petróleo en Venezuela. La mano de Estados Unidos vuelve a aparecer en los procesos judiciales que enfrenta a Alejandro Betancourt, el empresario venezolano señalado como el artífice del acuerdo que dará Donald Trump el control de una quinta parte del petróleo venezolano. Lleva un año investigado por la Audiencia Nacional Española por blanqueo de capitales y evasión fiscal. Pero la causa está paralizada y señalan que Washington ha sido responsable de la paralización. El juez Santiago Pedraz está a la espera de una comisión rogatoria dirigida a la justicia estadounidense que nunca llega. Archivaron la causa por primera vez y al parecer van a archivarla de nuevo. Betancourt es un empresario impopular convertido en el rey del petróleo venezolano. Tiene 46 años. En su país se le conocen como el más célebre de los bolichicos, el grupo de jóvenes de entornos privilegiados que sin ninguna experiencia se hicieron millonarios durante el gobierno de Hugo Chávez. Betancourt tiene pasaporte venezolano e italiano y logró por primera vez un negocio multimillonario antes de cumplir los 30 años. Él mantuvo un perfil bajo por los procesos que tiene en España, pero Donald Trump lo ha validado. Así que ya usted sabe, impunidad por doquier. No, no se puede llevar uno de esas cruzadas éticas. Y Milei designa 160 nuevos magistrados. Y los tribunales le responden con fallos favorables. Bueno, esto sí, son noticias. Ah, dice, sí, que el mundo cambió. Bueno, el mundo cambió, pero si cambian sí. Oh, pero sí, Minerva González, Mini Coco, muy querida, definitivamente que sí. Ahí me la menciona Teresina, que está en la tertulia dorada. ¿Qué tal, Chicago?

El ruido es uno de los principales detonantes de los conflictos sociales en el país. La procuradora Jenny Berenice Reynoso dice que la violencia se comienza con el ruido. Así lo dijo la procuradora. Propuso un pacto de Estado contra la violencia y la criminalidad. Y afirmó que una parte importante de los hechos violentos tiene su origen en los conflictos sociales. Ofreció datos sobre los niveles de violencia en el primer diálogo regional por la convivencia barrial. Reveló que durante el 2025 la Procuraduría recibió 236.783 casos y 73.295 estaban relacionados con violencia de género, violencia intrafamiliar y violencia sexual. Uno de los datos centrales de su exposición fue que alrededor del 56% de los homicidios está relacionado con consumo de alcohol, disputas interpersonales y conflictos familiares. Y una tarde de betas terminó en tragedia para Didi Glow y otros jóvenes en Boca Chica. Fue una tarde de juego de betas entre amigos en el callejón Manantial 2 en Boca Chica, cuando varios hombres que se desplazaban en un vehículo se detuvieron frente al grupo y comenzaron a disparar. Los disparos produjeron dos jóvenes muertos y 10 heridos. Entre las víctimas mortales se encuentra el exponente urbano Alexis Delgado Ortiz, conocido como Didi Glow, quien dejó en la orfandad un niño de 3 años. También murió Jonathan Villanueva, de 26. De acuerdo con las declaraciones de familiares, los jóvenes se encontraban reunidos como cada sábado jugando betas, cuando a las 3 de la tarde un automóvil se detuvo y comenzó a disparar. Se desconocen las circunstancias que provocaron el hecho. Mi hijo era buen hijo, buen vecino, buen amigo, dijo su madre. No, porque la procuradora dice que son conflictos familiares y tal, pero oigan cómo es. Se dispararon, estaban jugando, ellos comenzaron a disparar. Y turismo registra más de 8 millones de visitantes que impactan en la producción nacional. El presidente Abinader traslada desde hoy su despacho para Santiago. Hasta el 16 de septiembre estará allá. Tiene una amplia agenda de trabajo. Va a supervisar la construcción de la estación central del Cuerpo de Bomberos, que está paralizada. También irá a Nueva York Chiquito, al Mirador Yaque. Sí, porque la queja, no, eso no es casual que vaya para allá. La queja es que se inauguran, hay primeros Picassos, pero luego no se continúa la construcción. Y él va a calmar los ánimos y a decir que sí, se van a continuar los trabajos. Y obras millonarias que se pudren a la vista de todos. Un reportaje de Alberto de la Rosa en el diario Libre. Millones de pesos invertidos por el Estado se deterioran a la vista de todos en el Gran Santo Domingo. Mercados, escuelas, oficinas, hoteles y un teatro permanecen paralizados, abandonados, sin que nadie se preocupe. El multimodal de Los Alcarrizos está paralizado. Confluyen varios sistemas de transporte. La terminal de autobuses del Cibao. En vías agrícolas también hay una obra abandonada, inaugurada, pero abandonada, con el mercado de vías agrícolas. Ningún alcalde posterior a Roberto Salcedo ha recuperado la edificación. También hay un liceo que se ha convertido en refugio para vacas en Los Peralejos, Villa Linda.
protestas y nada pasa. El antiguo Hotel Santo Domingo, tan hermoso hotel, ¿eh? No, y está el Diario Libre, trae una imagen aérea del hotel y aquello es, pues sí, una ruina. Ese es el que está ubicado en la Independencia con Abraham Lincoln y fue adquirido por el gobierno con un discurso. Hablaron del centro de convenciones, que eso iba a ser único. El 2 de septiembre del 2025 el presidente anunció la compra. El ministro de Turismo informó que destinaron 18 millones de dólares para adquirir el hotel. Después hablaron de la demolición, pero todavía no hay nada. Crece la maleza. También está un mercado sin terminar en Los Alcarrizos. Comenzó la construcción en el 2020. Junior Santos, el alcalde, dicen que van a reanudarlo. Una estancia infantil también. Búsquense ese trabajo. Realmente, el antiguo edificio del Instituto Dominicano de Seguros Sociales, la Caja del Seguro en el Ensanche La Fe, también se está destruyendo. Lo del Teatro Aguiluz, eso sí. No. Y también el gobierno dijo que iba a remodelarlo y lo iba a inaugurar. Nada. Como dice el titular, obras millonarias que se pudren a la vista de todos. Y comerciantes de la Duarte dicen, quedamos 15. Todo está cubierto, ocupado por comerciantes chinos. Durante años la avenida Duarte fue un imán de compradores. La afluencia era tal que los vendedores cerraban las puertas de sus establecimientos hasta que salieran los clientes para permitir la entrada a quienes esperaban afuera. Los miembros de la Asociación de Comercios de la Avenida Duarte, pertenecientes a la segunda generación de propietarios, recuerdan aquella época. Pero de aquella época, de aquella Duarte, queda poco. Los vendedores dicen que a partir de la llegada de nacionales chinos, todo se transformó. Quedamos 15 de los 116 integrantes de la asociación. Todo es comercio chino. Exacto. Competencia. Los comerciantes explican que una de las dificultades para aceptar alguno de estos negocios es que funcionan en locales alquilados y cambian de nombre con frecuencia. Para José Luis García, la llegada de tiendas con propietarios chinos dinamizó la avenida. Lo que quedamos todavía seguimos trabajando, pero la percepción es de desigualdad. Ellos no cumplen con las obligaciones. Desde el proceso de importación y el pago de impuestos hasta la tesorería de la seguridad social, los empleados, el reglamento 80-20, no cumplen con nada. Atención, Rosa NG. Para los comerciantes, uno de los principales problemas comienza con la importación. Los furgones de los chinos no se verifican. Si llegan llenos, sí, eso lo han anunciado muchas veces. ¿Usted no coge tarjeta de crédito? No, sí, en efectivo, bueno. El periodismo imparcial no existe, dice mi apreciadísimo Rudy González. El periodismo es una forma de vida, uno se acostumbra a poder relatar las cosas que uno vive en una forma entendible para la gente. Objetivo, la imparcialidad no existe, la independencia no existe, todos somos dependientes de algo, de la familia, del vecino, del perro. La imparcialidad no existe porque tienes también sentimientos. Uno es humano.
hay que ser objetivo, eso no se negocia. Bueno, eso es interesante. Vamos a hacer una pausa en este lunes 14 de septiembre. Como dije al principio, ya algunos plantean que se siente la Navidad. No, el presidente va para Santiago. Cuando los presidentes viajan, le sigue una comitiva, claro, y piensan que lo que no han conseguido aquí lo pueden conseguir en otro lugar. Como en los vuelos, cuando viajan en vuelos comerciales, se le suman. No, ya el presidente no viaja en vuelos comerciales. Eso fue al principio. Pues hacemos la pausa, José, sin miedo. Eso es.

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0: Y un saludo para Leo Antuñano, para Rodolfo Valentino, para Teresina. Claro, dice Rodolfo que Chicago fue algo único, así que hay que pasar por allá. Buenos días, Francisco La Puble Segura.
1: Buenos días, doña Carmen, ¿qué tal está?
0: Estamos bien, aquí mirando septiembre que se va.
1: Sí, ahí le escuché hablando de los comentarios sobre el aroma navideño que se aproxima.
0: Sí.
1: Usted sabe que ya he comenzado a ver arbolitos.
0: Yo digo que lo pautan las grandes tiendas, porque ellos te ponen los adornitos, van sacando los que se le quedaron el año pasado. Y mire usted.
1: Sí, eso es lo que ponen toca después. Eso. Eso es lo que toca después de la vuelta a clases. Ya.
0: Ah, bueno, viene, claro, tiene que ver, sí.
1: Viene una cosa con la otra. Bueno, buenos días a usted, a José, a los miembros del equipo que están en el círculo de espera, a toda la audiencia que como cada mañana nos acompaña. Vamos a hablar de todo el deporte que nos dejó el fin de semana. Un fin de semana que apuntaba a Budapest, a esa competencia donde Marilady Paulino buscaba de nuevo una victoria y así lo consiguió. Marilady sigue transitando su temporada extraordinaria, reafirmando su condición de gran referencia mundial en su categoría, los 400 metros planos, y ganó el sábado esa final del Ultimate Championship de Budapest con 49.07. Corrió con paciencia la primera mitad, aceleró de manera contundente ya en la recta final para superar a la noruega Jagger, que quedó segunda, y a la jamaiquina Price, que terminó tercera. En un centro nacional de atletismo de Budapest que le es bastante fácil, bastante cómodo, porque allí hace un par de años, hace 3 años, se proclamó campeona mundial, y esta vez lo hizo para convertirse en la primera campeona de los 400 metros de la competición World Athletics, y completando además una temporada donde no perdió una sola carrera. El año solvente se cierra este viernes en Londres, en la capital del Reino Unido, cuando se dispute el Atlas London 2026, el Atlas 2026, que tiene una bolsa de $65,000 al ganador. Qué buen 2026 está cerrando Mari. Después ya viene una temporada muerta con un descanso activo y preparar el año que viene, que tiene como principal competencia el Mundial de Atletismo en China, donde pretende retomar de nuevo su corona que perdió el año pasado.
0: Usted sabe que esa manera de comenzar lento es una estrategia, naturalmente. A veces asusta cuando uno mira la carrera, dice, ¿qué pasa? Uno quiere como apurarla, pero eso le permite después el impulso, ¿no?
1: No, el plan de carrera que traza el atleta, no solamente ella, con su entrenador, es importante. Tiene que ver con pista, con temperatura, quiénes son tus rivales, cómo te sientes, y cada carrera tiene esa particularidad, ese plan, que y por eso una se diferencia a la otra por un montón de circunstancias.
0: Claro. Entonces ahora ya de inmediato pregunta, ¿qué hace durante las vacaciones o los recesos? Entrenar, naturalmente.
1: Digo, descansar yo, y entrenar, disfrutar. Exacto. De las cosas que la temporada y los viajes no te permiten, estar en Don Gregorio con tu familia. Fíjense que hablamos de Bruselas, de Budapest, el viernes en Londres, con esa concentración europea que tiene en el sur de España, lejos de la isla.

0: como hacen la mayoría de los atletas profesionales de la República Dominicana que en otras disciplinas se desempeñan fuera del país, volver, estar, recibir el calor de los nuestros,
1: claro.
0: Ya luego entonces recargar pilas y de nuevo a la tarea.
1: Eso es así. No, en el caso de Marilady dice no cometer exceso, no, yo no creo, ella tiene una vida absolutamente sana.
0: Eso le ayuda bastante.
1: Sí, eso le da, va a tener mucho tiempo porque ella es una joven realmente sana. ¿Sí?
0: Del béisbol, del atletismo vamos a pasar al béisbol porque una de las grandes primicias del fin de semana apuntaba al béisbol invernal de la República Dominicana, una primicia que ofreció el periodista Enrique Rojas de ESPN, que reveló que las Estrellas Orientales, el equipo de San Pedro de Macorís, alcanzó un acuerdo con el polémico lanzador Trevor Bauer para reforzar el conjunto de San Pedro durante la temporada 2026-2027 de la Liga Dominicana de Béisbol, una temporada que comienza ya el 16 de octubre del mes que viene, ya el mes que viene, en octubre. Y según el reporte de Enrique, el ex ganador del premio Cy Young y de la Liga Nacional, ya tiene un acuerdo con las Estrellas, aunque todavía quedan detalles con la fecha exacta de su incorporación al equipo. Y bueno, imagínense usted la llegada de Trevor Bauer, quien ha lanzado durante las últimas temporadas fuera de las grandes ligas en Asia, en México y ahora República Dominicana, representaría una de las contrataciones de mayor impacto mediático de los últimos años en nuestro béisbol. Y obviamente le da a las Estrellas un brazo, un hombre en el montículo de enorme experiencia para la rotación. Así que vamos a ver cuando se confirmen esos datos en la página de las Estrellas, pero sí, creo que ese fue el tema en cuanto a las conversaciones respecto a nuestro béisbol. Del béisbol nuestro, que ya comienza a generar noticias deportivas como esa, pasamos al béisbol de las grandes ligas este fin de semana, sobre todo la jornada de ayer, donde los Dodgers estaban en Miami jugando la serie del fin de semana, y hubo en ese partido donde los Marlins derrotaron 6-4 a los Dodgers, duelo de jonrones dominicanos y de jóvenes talentos en el sur de la Florida. Primero Josué de Paula de los Dodgers, uno de los principales prospectos de esa organización, consiguió su primer hit de las grandes ligas y de la mejor manera posible, con un enorme cuadrangular de 3 carreras ante el dominicano también Eury Pérez por todo el jardín derecho. Y ya luego entonces vino Agustín Ramírez, quien conectó también cuadrangular, y de esa forma entonces el equipo de los Marlins terminó llevándose el encuentro del domingo. Vladimir Guerrero Jr. finalmente conectó de cuadrangular en Toronto, tenía un año sin conectar de jonrón en el Rogers Center, y tuvo, además del jonrón, una de las mejores jornadas del año en la victoria 8-1 de los Azulejos en el partido frente a los Orioles de Baltimore. Vladimir pateó de 5-4, conectó apenas su noveno jonrón de la temporada, pero remolcó 4 carreras en ese partido. Los Azulejos con la victoria de ayer llegaron a 75 y se ponen en 500. Freddy Peralta dominó, el equipo de Tampa llegó a 90 victorias, ofreció Freddy Peralta una de las mejores aperturas de la temporada en esa paliza 14-4 del equipo de Tampa sobre Houston. Sigue mejorando su récord, llegó a 9 victorias y le ha venido bien ese cambio desde Nueva York a Tampa Bay. Elvis Alvarado en rol de relevo obtuvo su 5ª victoria de la temporada en la victoria de Oakland al equipo de Sacramento, los Atléticos, sobre Seattle, 8-7. Todavía me sigue traicionando el tema de decirle a los Atléticos de Oakland cuando ya se mudaron y de manera transitoria están en Sacramento, para definitivamente en unas cuantas temporadas aterrizar en Las Vegas. Será el nuevo equipo de Las Vegas, los Atléticos. Boston sigue metido en la pelea, derrotó 4-1 a los Reales de Kansas City en el Fenway. Aroldis Chapman logró su salvamento número 34 de la temporada. Boston alcanzó, como dije, su victoria número 82. Manny Machado impulsó la séptima victoria consecutiva de los Padres de San Diego, conectó cuadrangular. El equipo de los Padres está metido en la lucha por el playoff de los comodines y completó esa barrida de 3 partidos sobre los Gigantes. Y me quedo en los Gigantes porque el equipo de San Francisco anunció que Rafael Devers lamentablemente perderá ya el resto de la temporada por una lesión en el core que lo obligaría probablemente a pasar por el quirófano. Rafael Devers, que este año estaba teniendo una muy buena temporada en San Francisco, 37 jonrones, y ya entonces termina esta 2026 para él. Y cierro el béisbol con la victoria de los Yankees 2-0 sobre los Mets de Nueva York para llevarse la serie de los Subways en el Bronx. Un Cam Schlitter que estuvo extraordinario, 6 entradas en blanco, apenas un hit, 8 ponches, bajó su efectividad 1.9, la mejor de las grandes ligas, y eso lo convierte también en un candidato importante para la conversación del premio Cy Young de la Liga Americana. Los Yankees ganaron así un partido decisivo en una serie donde sumaron 18 victorias en los últimos 16 encuentros. Así termina entonces la jornada del béisbol de las grandes ligas. Pasamos al fútbol, donde se jugó Liga Española, se jugó también la Liga Inglesa con ese derbi de Manchester importante, pero antes de eso repasemos los resultados de la jornada 5 de la Liga Dominicana de Fútbol Profesional, nuestro fútbol profesional, donde el OIM derrotó 4-0 a Jarabacoa. El Atlético Vega Real le dio una manita, una goleada 5-0 al Atlántico de Puerto Plata. En ese clásico cibaeño, Moca derrotó 2-1 a Cibao FC, un partidazo en el Moca 85 que terminó con victoria local. Recordar que el Salcedo Delfines fue aplazado para jugarse el próximo 30 de septiembre. Y ahora sí, entonces pasamos a la Liga Española, donde Barcelona y Real Madrid sacaron adelante sus respectivos compromisos y continúan marcando el ritmo de la Liga. El Madrid goleó 4-1 al Rayo Vallecano el sábado en el Bernabéu. Doblete de Kylian Mbappé, goles de Álvaro Carrera, quien estaba sustituyendo a Cucurella, y de Jude Bellingham, en un partido prácticamente resuelto durante una excelente primera mitad de los de Mourinho, aunque el Rayo Vallecano incomodó bastante después del descanso. En el día de ayer, en Oriol, en Valencia, el Barça tuvo que trabajar mucho para vencer 4-2 al Levante. Llegó a colocarse de hecho 0-3 con 2 goles de Lamine Yamal, pero el equipo de Levante reaccionó luego puso el partido 3-2 antes de que el alemán Karim Adeyemi sentenciara el encuentro. 2 victorias que mantienen la presión en la parte alta y que también ya entonces marca el ritmo de la liga. Un Barcelona que adelante sigue teniendo esa efectividad, esa pegada que lo mantienen en la primera posición, 5 jornadas, 5 victorias con 15 puntos. En Inglaterra, el Manchester City se llevó un polémico derbi en Old Trafford. Ahí estaba mi admirado Noel Gallagher en la tribuna visitante, viendo ese Manchester City-Manchester United. El City derrotó 0-1 a su clásico rival, pese a jugar con 10 hombres desde el minuto número 23 por la expulsión de Phil Foden. Erling Haaland marcó el único gol al minuto número 60 en una acción inicialmente anulada por fuera de juego y posteriormente concedida por el VAR, que consideró que Enzo Fernández, el argentino, estaba en posición adelantada no interfería, pero la polémica aumentó después cuando ProRef reconoció que es la entidad arbitral de la liga, reconoció que el tanto no debió concederse. Imagínense ustedes cómo se levantó Inglaterra Deportiva después de esa noticia. El United PC, a la superioridad numérica, no consiguió aprovechar esa ventaja competitiva y no pudo con el buen planteamiento del equipo de Enzo Maresca ayer en el derby. Un día antes, el sábado, el Arsenal ganó, había ganado 0-2 en Sunderland con un David Raya protagónico y le detuvo un penal a Enzo Lefebvre, y apenas dos minutos después Bruno Guimarães abrió el marcador con un espectacular disparo antes de que Bukayo Saka, uno de los preferidos de Mike Alfonseca, cerró el encuentro de penalti. Los Gunners, los actuales campeones de Arteta, mantienen así un inicio perfecto con 4 victorias en 4 jornadas. Dejamos el fútbol para ir al tenis, sí, amantes del tenis, que este fin de semana
1: lo estaban pidiendo ya, que si no iba a hablar del tenis, y míralo ahí, ahora tenis.
0: Claro que sí, porque el sábado Elena Rybakina se coronó por primera vez campeona del US Open al derrotar a Aryna Sabalenka 6-4, 5-7, 6-2, en una final de enorme nivel entre, sin duda, las dos mejores tenistas del momento. La kazaja respondió con su habitual potencia y sobre todo con una serenidad extraordinaria cuando Sabalenka consiguió igualar el partido en el segundo set. Rybakina volvió a la cancha recuperando sobre todo el control en ese tercer set decisivo y terminó con el reinado de la bielorrusa, campeona de las 2 ediciones anteriores en Nueva York y que acumulaba 20 victorias consecutivas en ese predio de Flushing Meadows. Es el tercer Grand Slam de Rybakina, el segundo de esta temporada, y una victoria que además la coloca por primera vez como número 1 del ranking mundial de la WTA. Ayer, en una final bastante interesante entre Alexander Zverev y el norteamericano Ben Shelton, Zverev finalmente levanta el trofeo del US Open 6 años después de aquella dolorosa final en 2020 en la que dejó escapar una ventaja de 2 sets frente a Dominic Thiem. El alemán derrotó este domingo al local Ben Shelton 6-3, 7-6, 5-7 y 6-2, y soportó además una Arthur Ashe, la arena, completamente, como era de esperarse, volcada a favor del jugador local. Shelton logró prolongar un poco el partido en el tercer set, pero Zverev respondió con autoridad en el cuarto y cerró así el campeonato. Una anécdota interesante, doña Carmen, porque Zverev gana el encuentro y no se percata de que era el punto para campeonato, y él, después que él gane el punto, pide la bola como si fuera la continuación del partido para seguir jugando sin problemas. Cuando ya ve arriba el marcador y se da cuenta que el juego ya había terminado y que él era definitivamente el campeón. Algo jocoso, y habla de la concentración y del enfoque que tenía en ese partido y de ese juego de punto a punto. Finalmente, después de conquistar Roland Garros este año, ya el alemán entonces suma estos 2 Grand Slam y se convierte en esta temporada 2026 como la figura más dominante del tenis, aprovechando, claro que sí hay que decirlo, las ausencias por lesiones tanto de Jannik Sinner como de Carlos Alcaraz, que volvió, pero volvió de una manera particular porque tenía 4 meses sin jugar el murciano. Así que así están las cosas en el tenis, y así se cierra el telón del US Open para el año que viene. Y terminamos con Fórmula 1, porque la gente estaba muy atenta al Gran Premio de Madrid de ayer, el Gran Premio de España, donde Kimi Antonelli, el italiano, volvió a ganar, se convirtió en el primer ganador de Fórmula 1 en el nuevo circuito de Madrid, al imponerse en este Gran Premio, una carrera marcada más por la estrategia que por los adelantamientos, le dijimos que estos circuitos semiurbanos y urbanos tienen esa particularidad. Lando Norris había partido desde la pole y parecía tener encaminada la victoria, pero ahí apareció el Virtual Safety Car y permitió a Antonelli realizar una parada en el momento perfecto, y eso cambió el desarrollo de la prueba. El italiano en Mercedes terminó por delante de Max Verstappen y Lando Norris, ese fue el podio, y consiguió así su octava victoria de la temporada, ampliando la ventaja de la clasificación en el Mundial y ya consolidándose y perfilándose en estas últimas carreras que le quedan al año como el principal candidato al título, al campeón. Hablando del Gran Premio, el estreno de circuito reunió a 353 mil espectadores durante todo el fin de semana, a pesar de las críticas, de los comentarios, de la incomodidad, que es palpable y es cierta. La gente apoyó y el Gran Premio fue todo un éxito, mucho calor. Claro que sí, hay muchas cosas que mejorar respecto a la experiencia del fanático, pero la fecha se mantiene. Los organizadores quedaron muy contentos, también quedaron la gente de las autoridades de la comunidad autónoma, y de esa manera entonces se cierra ese Gran Premio este fin de semana. La Fórmula 1 pausa el fin de semana que viene y retoma el próximo 26, cuando de Madrid se viaje a Bakú, a la capital de Azerbaiyán, para el Gran Premio de Bakú, otro circuito semiurbano igual que el de Madrid. Así que así están las cosas y así estuvieron las cosas este fin de semana, doña Carmen.
1: Muy buen recuento, Francisco, muchísimas gracias. Y no, cuando estaban reclamándole el tenis, yo dije, calme, que él va a hablar de tenis. Pues muchas gracias, Francisco. Nosotros un abrazo. Vamos a continuar, pero queremos compartir este editorial de Diario Libre a propósito del reportaje que señala todas las zonas están ahí, sí, intactas. Dice el despilfarro de ricos: la pobreza no se mide únicamente por la escasez de recursos, sino también por la facilidad con que se desperdician. República Dominicana, con necesidades en servicios básicos, mantiene millones de pesos y de dólares pudriéndose en obras abandonadas. El inventario resulta indignante. Un mercado de 16 millones de dólares terminado, equipado, lleva 14 años cerrado en villas agrícolas. Un liceo de 24 aulas se convirtió en refugio de vacas en Los Peralejos. Una estancia infantil construida en un 90% permanece paralizada desde 2014. A estos casos se suman la terminal de autobuses del Cibao, el mercado de los Rieles, el antiguo edificio del IDSS y el Teatro Aguiluz. Cada administración anuncia rescates, prepara planos, promete presupuestos o atribuye la parálisis a litigios, deudas y trámites. Entre tanto, el óxido avanza, la maleza crece y la factura de recuperación aumenta. Lo invertido pierde valor. Mientras el Estado alquila oficinas, faltan aulas y comerciantes trabajan en condiciones antihigiénicas. No basta con inaugurar, gobernar también exige terminar, conservar y poner a funcionar. Cada obra inconclusa revela fallas de planificación, continuidad y responsabilidad institucional. Un país rico puede soportar algún error. Uno pobre no tiene derecho a convertir el dinero público en ruinas. Despilfarrar así no es descuido, sino una forma imperdonable de empobrecer a quienes ya tienen poco, muy poco. Hacemos la pausa, José.
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0: Entonces aquí es allá, no aquí. Allá,
1: Exacto.
0: él está allá, que no es aquí. J.C. Malone, que ahora quiere que Inglaterra desaparezca. Pero Malone, Malone,
1: Hola,
0: buenos días.
1: Wilder, Altagracia. Buenos días, doña Carmen.
0: Cuéntenos de Nueva York, de qué pasó el 11 de septiembre. Cuéntenos, cuéntenos del calor, que si es verdad que hay arbolito de Navidad allá por allá. Bienvenido a su espacio.
1: Buenos días, doña Carmen. Buenos días, Santo Domingo. Déjeme aclararle que no, yo no quiero que Inglaterra desaparezca. Son los primeros ministros independentistas de Gales, Irlanda del Norte y Escocia los que están hablando de un plebiscito para separarse del Reino Unido y volver a conectarse con la Unión Europea. Eso es lo que están ellos. Ellos firmaron un memorando de entendimiento hoy para promover el referéndum en sus países para separarse del Reino Unido. Nueva York vio las celebraciones, la conmemoración, perdón, de 25 aniversario del 11 de septiembre, donde todavía tenemos muchísimas más preguntas que respuestas sobre qué pasó. Y siguieron, que si el alcalde Mandani se estaba riendo, que si él
0: Riendo,
1: estaba
0: sí.
1: contento, que sí. Pero todo eso son chismecitos pueblerinos que no tienen ningún peso específico en nada. Yo creo
0: Pero
1: que
0: no debió
1: algún día.
0: reírse realmente con todo. Hay que guardar las formas de alguna manera.
1: Nadie sabe de qué estaban hablando, qué ocurrió ahí. Y cuando quieren, en inglés se dice when they're picking on you, cuando están buscándote por dónde fuñirte, de cualquier cosa se van a agarrar.
0: Claro, eso es
1: Y
0: verdad.
1: el hombre está en desgracia con mucha gente que no le perdonan que siendo musulmán sea alcalde de Nueva York. Los mismos políticos, el mismo estamento político que empujó a los neoyorquinos a buscar una salida de su situación y eligieron a este hombre, ellos mismos ahora quieren que le demos para atrás y volvamos a elegirlos a ellos, que fueron los que crearon el desastre. Es la misma cuestión de la política tradicional. El presidente Trump no es ni se parece a un mesías. Bernie Sanders y los socialistas de América no son ni se parecen a mesías. Pero seguir con los políticos tradicionales que nos han entregado a estos grupos es una perspectiva más funesta. Y fíjese que hay un ataque despiadado con la misma intensidad con la que se ataca a Trump. Se está atacando a los mandanes del mundo. ¿Qué significa eso? Que hay que volver a los Bill Clinton, los Barack Obama, los George Bush, los Joe Biden del mundo, porque ellos son los dueños del circo. Y el que no quiera jugar con ellos, hacer lo que ellos quieran, entonces no merece estar, no merece ni siquiera vivir. Esa es la situación que está enfrentando
0: Pero
1: el
0: no hay,
1: país.
0: no, todo no es blanco y negro. Por cierto, Pedro Sánchez va a visitar a Mandani la semana próxima.
1: Él viene para acá la semana próxima, pero
0: Exacto.
1: yo creo que ese tipo va a terminar muy mal, ¿eh? Yo no lo veo a él terminando bien. Ya la mujer está metida en problemas legales muy serios.
0: Sí.
1: Yo no lo veo a él terminando bien. Y todos los que están en esa línea, porque es que Mandani es un globalista, de la misma gente de Davos, ese es como un empleado de George Soros, que es de los dueños de Davos. Que el verdadero dueño es el rey de Inglaterra, que está en problemas ahora, porque sin el petróleo del Golfo, pues imagínense que Inglaterra es la que fija el precio del petróleo en el mundo y ellos no tienen una gota de petróleo. ¿Cómo usted explica eso? Si empieza a fragmentarse eso, si realmente los escoceses, los galos y los irlandeses deciden separarse, y va a haber un problema. Y probablemente esa sea la solución de la humanidad a esta imposición que tiene este grupo. Porque el mismo grupo que se encargó de decirnos que Adolfo Hitler era un loco, era un demente, quieren hacer exactamente lo que hizo, lo que Hitler quería, y lo están haciendo. ¿Cómo usted explica que en Davos deciden que hay que combatir la desinformación y Luis Abinader lleva un proyecto de ley al Congreso Dominicano para combatir la desinformación? ¿Qué es esto? Es lo mismo. Es un grupo queriendo controlar el planeta. Bueno, Hitler era un hombre, pero él presidía un grupo. Es la misma cuestión, que los europeos tienen ese gen. Yo no sé qué es lo que le pasa, que ellos se creen ser los dueños del mundo. Un grupo de gente que no tienen en qué caerse muerto. Que Rusia quiere ocupar Europa, pero ¿para qué? ¿Qué cosa tiene Europa que le interese a nadie? Catedrales viejas construidas con dinero robado y saqueado. No tiene nada, no tiene petróleo, no tiene oro, no tiene ningún material estratégico que el mundo necesite para nada. Si usted va a invadir un país es para saquearle la riqueza, ¿pero qué tiene Europa para que le saquen? Una gente que lo último que decidieron fue vivir la economía del bienestar, es decir, vivir bien. ¿De qué? De las riquezas que saquean de sus colonias. El sentido de la buena vida europea, que está bien, pero le ha dado como por 500 años y se está acabando. Y hay momentos, para que eso no se acabe, ellos quieren controlar el mundo y se han inventado esta nueva cuestión, que es lo mismo que trae la fronteras abiertas, la ideología de género, todas estas locuras que nos quieren imponer. Es de ahí que sale, es del afán de ellos de seguir controlándolo todo, y ese es un problema que yo no sé cómo. Ya se reunieron esta mañana, bueno, estamos en mañana aquí, pero ellos nos llevan como 6 u 8 horas, Inglaterra a la hora del este estadounidense, que es la hora que tenemos en Santo Domingo ahora. Se reunieron esta mañana los 3 primeros ministros y acordaron en un memorando de entendimiento que van a promover el referéndum para que sus pueblos decidan si quieren seguir siendo parte del Reino Unido o si quieren separarse para unirse a la Unión Europea. Como también hubo hace unos años aquí en Canadá con Quebec, que quería separarse de Canadá. Todas estas son porque Canadá es una colonia inglesa, es la colonia más grande que tiene Inglaterra. Fíjese que el primer ministro de Canadá, Mark Carney, el divo financiero de los globalistas, él fue el que creó la arquitectura financiera esa en base a la cual Abinader está tomando dinero prestado de que para combatir el cambio climático. Todo eso enriqueciendo a Londres. No es más nada. Esos son fraudes legalizados por el poder.
0: Porque desde aquí, y ya mencionó el presidente, todo eso que usted plantea, todo ese globalismo, toda esta crisis, ¿y nosotros qué, Malón? ¿Qué lugar ocupamos en toda esta transformación?
1: Nosotros no existimos. Existe el presidente, que es el delegado de Davos. Y nosotros somos un nuevo juego que él maneja como a su antojo para demostrarle a Davos que realmente él es un gran líder. Y ese es el problema que él tiene con la administración actual de la Casa Blanca y con la Avenida Colombia en Santo Domingo. Ese es el verdadero problema. No hay otro. Porque vuelvo y le digo, y esto de que nosotros endeudando para combatir un cambio climático. Doña Carmen, hay un problema ahí que está sonando, que no ha salido por ningún lado, y usted va a salir un día de esto, el fraude de la aduana, de la mercancía en tránsito. Ese lío es tan grande que lo han sacado de todos lados, porque todo el mundo está comprometido. Hay más de 1,000, oiga lo que le voy a decir, de 1,000 millones de dólares en evasión impositiva. Sopo 200,000 furgones cargados de todo tipo de mercancía de altísima gama, supuestamente en tránsito camino a Haití. ¿Quién en Haití va a consumir tanto de todo eso? Lo meten al país, libre de impuestos, porque eso no se va a quedar en la República Dominicana. Lo que está es de tránsito para Haití, sale de la aduana y dice que está en unos almacenes por Elía Piña, Pedernales, en esa zona, y nunca han pagado. Usted no ve todas las cosas suculentas que tenemos en los supermercados a precio a veces ridículo. Ahí va a haber un problema. No va a haber tan gran problema, siendo muy honesto, porque la gente que puede participar y que está participando en ese tipo de contrabando son la gente que tiene más dinero y más poder en el país. Así que ahí no va a pasar nada. Sus hijos fueron los que hicieron los negocios con los peledeístas, por lo cual yo, al final yo estoy en una situación tan de shock con esta cuestión de la corrupción, que creo que es una injusticia lo que se ha cometido contra los pobres políticos, porque esos tipos, sí, es verdad, ellos son ladrones, pero tienen unos cómplices empresariales que nunca nadie ha mencionado.
0: Estamos de acuerdo ahí. Usted ve, estamos de acuerdo.
1: Sí, porque que, para que exista un político corrupto debe existir un empresario ladrón. Todavía no sabemos con quién, y por eso fue que todos los casos de corrupción se cayeron. Porque primero exageraron los montos, y segundo, ¿dónde están los cómplices? Porque nadie se robó ese dinero solo.
0: No.
1: Nadie se robó ese dinero solo. Y son la misma gente que viene robando desde antes Jorge Blanco.
0: Pero eso, bueno, pero ya debe haber una tercera generación, porque de eso hace mucho tiempo.
1: Bueno, eso es una cuarta generación, pero son más ricos y más poderosos, porque donde quiera que hay un fraude son los mismos nombres que están metidos. Pero nadie lo puede mencionar.
0: Esos representantes de los grupos corporativos ahora están en altas cortes y demás. Esto es un problema serio que tenemos, ¿sí?
1: Sí, muy
0: la impunidad,
1: muy,
0: no, pero es más fácil señalar a los políticos, Malón, porque los políticos, los que siempre lo usan para decirle ladrón y demás, no tienen ese arraigo social. Ellos necesitan dos generaciones para limpiar, blanquear el capital y blanquearse ellos. Pero los otros, para los otros es más difícil. Ahí usted tiene razón.
1: Sí, nunca le van a poner la mano. Mire, el fraude que se ha hecho en la aduana, ahí hay plata. Si hubiesen recaudado ese dinero, no hubiésemos necesitado la reforma fiscal.
0: Que andaba. Pero usted está haciendo una denuncia seria, Malón. Vamos a estar sometidos usted y yo. Iba a decir la emisora, pero no creo.
1: No, doña, no es una. Ellos no van a pegar con. Ellos no van a oír eso, porque si lo oyen y empezamos a escarbar eso, ellos son los que van a perder. Estos son los casos en los que ellos hacen oídos sordos. Ellos no están oyendo nada de eso, porque nada de eso lo están diciendo unos tipos ahí, un tal Malón, ¿qué es eso? ¿Quién es? Y una Carmen Imbel, una muchacha muy buena, de buena familia de Puerto Plata, que es renegada. Y no, dejen a esa gente, no le hagan caso.
0: Oye, pero la estrategia es muy buena. O sea, yo me gusta eso, yo tengo el furgón, digo que es para el otro lado, y mientras tanto no tengo que espérate, ¿cómo desaduanizo? ¿Cómo saco lo que tengo ahí?
1: Bueno, sale del depósito de aduana con una carta de ruta, que le dan un seguimiento con un monitoreo electrónico y un satélite, y supuestamente llega a Imaní, Pedernales, a Jimaní, cruza la frontera, pero nunca cruza nada. Y están consignadas a compañías fantasmas que no existen en Haití. Y son miles de furgones. Esto viene del año 23. Esto empezó con Yayo. Imagínense si pueden empezar a tocar siquiera eso, porque si tocan a Yayo van a seguir tocando a otra gente, y eso es muy peligroso.
0: No conviene. Pero que usted visite el país, porque usted se entera de muchas cosas desde el lugar de los hechos.
1: Ay, doña Carmen, a veces hay cosas que le cuentan a uno que le dan
0: que uno no quiere oír,
1: y que le dan el calofrío. Pero sí, los tipos son bravos.
0: Mire, y por allá, ¿qué se dice del PRM y de los candidatos? Porque nos están poniendo a hablar del 2028, aunque estemos en el 2026.
1: Yo creo que el PRM se desintegra aquí en Nueva York y después de lo que pase aquí en Nueva York, yo no sé qué va a pasar allá. Lo que ellos sí quieren, lo que hay es un movimiento a ver si impiden el voto aquí. Porque impidiendo el voto aquí es más fácil el rejuego allá. Porque aquí hay entre 50 y 100 mil votos que nadie controla, que no hay picapollo que controle.
0: Pero usted vio
1: Además
0: los
1: de que.
0: niveles de abstención en el 24, son preocupantes. Pero
1: Además de que
0: se
1: la.
0: necesitan esos votos de allá.
1: No, no se necesitan porque este es un voto muy independiente que ellos no pueden manejar y manipular. Ese es el problema que tiene este voto. Que son muy pocos los votantes de aquí que se benefician de alguna botellita, de algún empleo. Son muy pocos, son muy contados. Aquí se vota por conciencia, aquí se vota porque no me gusta lo que está pasando allá. Aquí se vota porque yo no quiero eso. Aquí no se vota porque me van a dar un empleo, porque los empleos no alcanzan. Y están tan comprometidos con el popismo, por ejemplo, cuando abrían la oficina de servicio del Banco de Reserva, toda la gente vinieron de allá porque aquí no hay nadie que sepa de banca ni que hable español e inglés. Aquí vino gente a estudiar inglés para poder trabajar aquí. Pero son de los popis y las popas de allá. De aquí no le dan esos empleos a la base de aquí. Porque la base es la base, como decía el compañero Atuey. Nada más sirve para pisarla y seguir.
0: Sí.
1: No.
0: Ya se habla con tanta crudeza ya no hay mitos de virtud ni nada de eso, sino
1: Usted
0: todo
1: sabe lo
0: es.
1: que yo estuve conjeturando con un compueblano suyo, amigo mío. Que me dice que aquí va un problema, porque después que el presidente Trump dijo que le va a regalar 5 mil dólares a cada estadounidense si los republicanos prevalecen en las elecciones de noviembre, ya le aumentó el precio al voto. Usted no puede seguir dándome 300 pesos y un picapollo. El picapollo y el pote son innegociables,
0: No, y
1: pero
0: ahora
1: 300 pesos.
0: coca, reparten coca también.
1: Tu pasecito, sí,
0: Sí.
1: de a elección, si usted quiere un voto, si usted quiere un par de pases. Pero 300 pesos, no, ya, si Trump está pagando 5 mil, tú tienes que pagarme aunque
0: Sí.
1: sea 5 mil pesos. Y ahorita van los partidos a demandarle más dinero a la Junta porque que ya no alcanza. Es decir, el que antes votaba por 300, ahora. Es que en realidad todo esto se ha ido quedando en lo que es una farsa. Esta gente solo se representa a ellos y a más nadie. Y el alto índice de abstención lo que muestra es la conciencia ciudadana de que con la política no se va a resolver mi problema, así que yo no voy a perder un día para ir a hacer una fila para que elijan a Carmen Inver diputada. Porque a mí qué me importa eso, ¿en qué va eso a cambiar mi vida? Que
0: Sí, es
1: elijan a
0: una de las
1: Luis Abinader
0: conclusiones del
1: diputado.
0: informe, que es una forma de desengaño. Mire, usted se pone a hacer denuncias y aquí vienen las preguntas. A propósito de eso, Furgoncito. Dice que le pregunten a los dueños de supermercado a quiénes le compran los productos. Ay, mi madre.
1: Bueno, ellos lo compran en el extranjero.
0: No, incluso me están mencionando algunas firmas, ¿no?
1: Sí.
0: Ajá. Ay, mi. Ah, no, pero entonces eso no se va a decir nunca, Malú. No,
1: No,
0: usted tiene
1: no,
0: razón.
1: nunca, nunca,
0: No.
1: nunca. Eso se dijo hoy y se va a olvidar.
0: Y
1: Eso
0: yo le
1: se
0: voy a
1: dijo
0: dar
1: hoy para
0: unos
1: que esté en
0: datos
1: el récord.
0: después.
1: Para
0: Unos
1: que esté en el
0: datos.
1: récord. Sí, para que esté en el
0: Sí.
1: récord, pero ya eso no. Y usted se imagina. Pero
0: No.
1: sí, la cosita del PLD. No pudieron sacar la gente en Senasa todavía, no sabemos quiénes son la gente, cuáles son las clínicas, cuáles son los laboratorios, las farmacias. Se
0: No,
1: mencionan
0: eso se
1: cosas
0: detuvo.
1: así. Sí,
0: Eso
1: todo
0: se
1: eso se
0: detuvo.
1: detuvo, todo eso se detuvo. Entonces, porque yo insisto, el político no puede robar en el vacío, él necesita un cómplice empresarial. alguien tiene que adulterar una factura para yo como político poder sacar dinero para repartírmelo con ese alguien. Entonces no me pueden meter a mi preso y dejar a ese alguien en la calle.
0: Ese dice, ojalá eso sirviera para bajar los precios, pero no. No, nada.
1: Esto para ellos. Lo venden como si pagaran los impuestos. Hay una cosa seria ahí. Yo no sé en qué eso va a parar.
0: ¿Usted se acuerda de aquello? ¿En qué parará la cosa, caballero?
1: Ajá.
0: ¿En qué parará?
1: Ahí hay un problema. Y de aquí al 28, mire, lo que está pasando en el Golfo, lo de los hutíes que toman el control del estrecho de Bab al-Mandeb en el Mar Rojo, ya y Arabia Saudita cerró la llavecita, porque los mismos hutíes desde Irak le lanzan unos misiles. Y yo estoy mirando un mundo con muy poco petróleo en las próximas semanas. Ahí habrá un problema muy, muy serio. En los Estados Unidos no tendrán problema. Aquí tenemos
0: petróleo. No, pero tienen el petróleo de Venezuela.
1: Tenemos petróleo en Alaska, tenemos petróleo en Texas, tenemos petróleo en la Dakota y tenemos el petróleo de Venezuela.
0: Entonces usted no quiere decir que su presidente los protegió adquiriendo todo ese tipo. Mire, pero hablando muy en serio, la pregunta recurrente, ¿cómo pudo ocurrir eso en Venezuela sin ninguna reacción? Eso lo comentábamos con Luis Miguel Pereira también, ¿no?
1: Bueno, ¿no hubo reacción? Es que ya reacción para qué. Las reacciones la estimulaban, la agitaban los dirigentes. Y esos dirigentes ya murieron una parte, la otra parte, como dicen, se aburguesó.
0: Probó la bueno, usted vio el niño, no el niño que hizo el joven Betancourt, es ajá. De los niños que se enriquecieron durante el chavismo.
1: Ajá.
0: Es un niño que tiene todo por delante, es el nuevo zar.
1: Ya nada importa. ¿Y quién va a protestar? ¿Para qué? Porque al final lo único que tú puedes conseguir es un balazo. Y todo seguirá igual y van a hacer exactamente todo lo que ellos quieran hacer. Pero
0: hay una serie de preguntas que yo se las voy a hacer privado porque no quiero provocarlo. Le dicen los bolichicos a los niños que se enriquecieron durante la revolución bolivariana, bolichicos.
1: Sí, los bolichicos.
0: Aquí hay avichicos, avichicos.
1: El avi es un chico.
0: Mira, muchacho, entonces. No, ya usted comentó lo del 11 de septiembre, lo de la sonrisa de Mandani. Quizá lo le tomaron la foto en el momento menos adecuado. Eso.
1: Sí, está en el video. El tipo, algo estaba él y Alexandria Ocasio-Cortez hablando. Esa es otra. Esa chica pasó de bartender, que fue su único empleo, a congresista. Alexandria Ocasio-Cortez tiene 87 millones de dólares en su super PAC. Aquí le llaman la cuenta política de ella, donde ella tiene dinero para su campaña. 87 millones de dólares. ¿De dónde sale ese dinero? La mujer más progresista del Congreso de los Estados Unidos.
0: Pero no son donaciones, no se trata de donaciones.
1: Está claro que sí que son donaciones, pero ¿quién puede donar tanto dinero? Y su distrito está más pobre que cuando ella llegó. Lo mismo de Adriano, lo mismo que le pasó a Adriano, le pasó a Crowley. Ella le ganó a Cole y esta niña de Avializa le ganó a Adriano. Pero estos son candidatos de los globalistas. Eso es lo que son. Y el problema de Adriano fue que los globalistas no lo escogieron a él como candidato. Ni lo apoyaron, ni nada. Tanto que él los apoyó a ellos y coqueteó con ellos y ellos no le hacen gracia a él. Pero ¿de dónde saca esa 87 millones de dólares? Es decir, hay cosas que no se explican y ya quiere ser presidenta. Ahora ella es la mejor candidata que puede tener el Partido Demócrata. Imagínese la situación política de este país, donde la esperanza de una buena parte de la población está en un partido destruido y fragmentado como el Demócrata. Porque lo que está pasando aquí es que es Bill Clinton el que crea la nueva clase tecnológica, los nuevos oligarcas tecnológicos, los Jeff Bezos, los Larry Ellison, Peter Thiel, Elon Musk, Bill Gates. Esta gente nace y se hace asquerosamente billonaria luego de que Clinton abre el Internet para el uso civil y uso general. Entonces, lo que tenemos ahora son esta gente queriendo aplastar a los banqueros. Es una lucha entre esos dos grupos.
0: Bueno, mire, a ese caso, si eso fue la semana pasada, que un saludo a María Antonieta Roncino, el caso de la pandillera haitiana que en un video nos dice a nosotros que me arresten, que vengan y me arresten, lo comentamos, parece que ella cruzó ya para el otro lado. Ella sí, entra y sale, no hay problema.
1: Sí. No hay problema. La isla es una indivisible. Sí, es verdad.
0: Y pero ella es descuartizadora, ¿eh? Increíble.
1: Ella hace su trabajo, una mujer dedicada a su trabajo, a su arte.
0: Malón, cállese, ya váyase. Muchísimas gracias al testigo del tiempo. Le tenemos un pasaje para el Reino Unido, para que nos diga desde el lugar de los hechos lo que está ocurriendo. Nosotros el hacemos la pausa. Unido. Ahí sí, gracias, se va a decir. Un abrazo. Hacemos la pausa.
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0: Eso es en el Gran Santo Domingo. Si se hace el recuento en todo el país, el saldo sería terrible. Que por cierto, dicen que esa es una de las razones del viaje del presidente a Santiago, porque hay muchas obras inconclusas y él va a decir, mira que vamos a continuar tal y más cual. Ready para exportar tiene muchas informaciones, sobre todo después del exitosísimo festival del chocolate, ¿no? Por cierto, Tayana, hay dos días del día del cacao y ya sé por qué, tanto el 13 de septiembre como el 7 de julio. Bienvenida a Ready para exportar. Adelante, Tayana.
1: Sí, este año el festival cayó en el Día del Chocolate, el 13 de septiembre. Sí, fueron dos días, Carmen, muy, muy exitosos. Mucho público pasó a probar las barras y los otros productos hechos de chocolate. Había empresas nuevas que chocolates nuevos que probar, aparte de las novedades que trajeron los chocolateros que ya participan todos los años, también había unos chocolates muy buenos, nuevos, que se hacen por el área de Yamasá, así que fue muy, muy exitoso, también mucho público acudió. También en la semana pasada, Carmen, se celebró el Hop Cámara Santo Domingo, organizado por la Cámara de Comercio de Santo Domingo y Prodominicana. En esos dos días muy intensos, muchas actividades, lanzamiento de programas de entrenamiento, la cámara con Amazon, la plataforma de 24, empresa 24 horas. Y ProDominicana anunció que en los B2B, en los encuentros de negocio con 155 compradores internacionales que vinieron de 26 mercados, se cerró una intención de compra de $233.40 millones. Y ahí obviamente son intenciones de compra. Ahora viene la parte más crítica, que es la parte del seguimiento, tanto de los compradores como de los exportadores dominicanos. Pero la verdad, yo pasé por esa área muy, muy activa. Y lo que nos dicen, no, la mayoría de estos 155 compradores vinieron de la región del Caribe. Nuestro Caribe quiere comprar las empresas. No pagan parte de, es verdad que hay un incentivo de parte de ProDominicana, pero la mayoría no paga para venir a reunirse con los exportadores dominicanos para suplirse de los productos dominicanos. Y ahora pues es el seguimiento no solamente de las empresas individuales, y como ya hemos dicho antes, esa es la parte más crítica, porque la mayoría de los contratos no se cierran ahí, a pesar de que ya haya indicaciones de quiero un furgón de esto o quiero comprar lo otro, mándame una cotización, etcétera. Entonces hay que concretar eso, pero también señala sobre todo en la parte de los alimentos, de los productos frescos, la necesidad de que nuestro país sea más agresivo en firmar acuerdos de fitosanitarios con muchos de los países y territorios del Caribe, porque eso facilita el acceso de nuestros productos, no solamente los tradicionales, frutas y vegetales, pero también los productos cárnicos, que hay interés en varios países de que estos productos puedan llegar. Nuestros huevos, por ejemplo, están llegando por unas excepciones que han hecho muchos de esos territorios, porque hay una gran, había escasez de Estados Unidos, que es donde se suplían la mayoría, y entonces, bueno, necesitan huevo. Tú no le puedes ser un turista en la mañana que no hay huevo.
0: Imposible, exacto.
1: Exacto, pero esas son excepciones. Si nosotros no tenemos los acuerdos fitosanitarios adecuados, eventualmente, cuando ya no haya crisis, esa excepción se va a quitar. O si hay problemas en alguna de las islas por algún otro, un suplidor, aunque no sea dominicano, pues va a haber problemas para seguir exportando. Entonces, si queremos

0: que esas todos esos productos lleguen de manera sostenida a esos mercados, pues necesitamos también que el Estado sea más diligente para cerrar acuerdos fitosanitarios con los territorios y países que nos rodean, de manera que le garanticemos a nuestros productos agrícolas y industriales que puedan tener ese acceso. Así que sí, qué bueno que este evento. Carmen, también tuvimos un par de personas se nos acercaron, oyentes del Matutino, que estaban en el evento de Curazao, que yo no conocía, y que nos dicen que nos escuchan.
1: Eso es importante, claro.
0: Y fue también muy, muy exitoso. Hubo un panel ahí con el ministro Rodrik Middelhoff, ministro de Desarrollo Económico de Curazao, varias de las empresas de Curazao que estaban aquí, hablaron de... bueno, y había muchas personas interesadas en hacer negocios con Curazao que estuvieron ahí y se quedaron haciendo muchas preguntas hasta que nos sacaron del salón. O sea que...
2: Pues se ve que quedó bueno eso. Dice claro que si se puede establecer quiénes los países compradores, como son tantos, no sé si ustedes tengan ese registro, ¿no?
0: Bueno, por supuesto que Dominicana lo tiene. Ellos dijeron que eran 26 países diferentes. Yo sé que vinieron de todo el Caribe, pero también vinieron de Europa, de Estados Unidos, y de algunos países de América Latina. No tengo la lista aquí, pero sí conocí compradores de muchos de los territorios del Caribe. Había una fuerte delegación del Caribe holandés, de Curazao, de Aruba, de Saba y San Eustaquio, que son dos islas bien pequeñitas que pertenecen a Países Bajos, Bonaire, pero también Jamaica, Trinidad y Tobago, Barbados, o sea que había 26 en total, muy diverso, la mayoría del Caribe, como dije, pero también venían de lejos, del mismo Países Bajos de Europa y de otros, España y de otros países. Entonces yo creo que sí, en términos, eso indica que el mundo nos quiere comprar, y que hay oportunidades y que hay demanda específicas de productos dominicanos. El reto es nosotros apoyar a que las barreras no arancelarias de muchos de nuestros productos pues puedan ser eliminadas. Hay países, obviamente, que no tenemos acuerdos en el Caribe, territorios, los que son territorios dependientes, que no tenemos acuerdo, pero, por ejemplo, con Jamaica tenemos acuerdo, con Trinidad, con Guyana, que también estaban aquí, con todos ellos nosotros tenemos el acuerdo CARICOM República Dominicana, con la Unión Europea tenemos el EPA, con el IDER y CAPTCHA con Estados Unidos, o sea que sí hay esa posibilidad y hay ese interés y esa demanda.
2: Ahora, a propósito de Trinidad, ayer casualmente hablaba con una persona interesada en todos estos asuntos, que dice que Trinidad tiene la ventaja frente a nosotros del petróleo, pero que le faltan muchos, muchos productos y muchas siembras, que por eso es importante la relación.
0: Por supuesto, pero fíjate un dato siempre curioso. Trinidad tiene el petróleo, sin embargo, cuando ahora ya están prohibidos los plásticos de un solo uso en Trinidad, pero nosotros copábamos el mercado de estos plásticos desechables en Trinidad. Todas las empresas que producían este producto estaban exportando a Trinidad en buenos volúmenes. Eso quería decir, nosotros importábamos el derivado de petróleo para hacer esos plásticos aquí. Lo fabricábamos y se lo vendíamos de nuevo.
2: Y se lo mandó. Oh, mira.
0: Entonces, eso. No necesariamente, claro, tienen costo de energía más barato, pero no necesariamente, a veces, no porque tuvieran petróleo en ese caso. Yo siempre me pregunté en esa época por qué ellos no ponían una fábrica, porque en teoría debería costarle menos. Pero aún así, nosotros comprándole, creo que era Bután, no me acuerdo qué otro derivado, le transformábamos ese producto y se lo vendíamos a ellos de una manera extraordinaria. Entonces, A veces no solo es el petróleo, a veces también tenemos otras ventajas. Pero sí, Trinidad y Tobago es un país que consume, y sobre todo una de las cosas importantes con Trinidad es que es un reexportador. Entonces muchos productos llegan a Trinidad y suplen luego a las islas más pequeñas, a Grenada y otras que están cerca, y entonces esa es una parte de las ventajas. Antes también Trinidad suplía mucho a Guyana y a Surinam. Lo que pasa es que ya Guyana y Surinam están comprando directamente, se han desarrollado mucho, la conectividad ha mejorado mucho. De hecho, nosotros tenemos conectividad directa con Guyana y con Surinam. Tenemos vuelos directos a Surinam. Entonces, ya las cosas han cambiado un poquito. Pero sí, Trinidad y Tobago es importante, Jamaica es importante. También tenemos conectividad, tanto marítima como aérea. Marítima, muchos de los barcos que van al resto del Caribe, después que salen de Caucedo o de Jaina, el próximo puerto es Jamaica, por lo tanto tenemos mucha conectividad con Jamaica y demanda de productos. Por supuesto tienen una alta población de turistas. Lo mismo las otras islas, Aruba recibe 10 veces más turistas de su población, por lo tanto tiene un alto consumo, porque sean pequeñas no quiere decir que no tengan
2: uh-huh. Un dato importante, y es bueno subrayarlo, lo aprendí en Credit para Exportar, que a veces uno cree o uno valida que la exportación nuestra es como tradicional, ¿verdad? Qué sé yo, nuestros productos, cacao, café, y a mí me sorprendió una vez que usted dijo que hasta varillas exportábamos nosotros para las islas, y yo dije, ¿cómo? Varilla, escoba, es un mundo de exportación desconocido para la mayoría.
0: Bloc, agregados, también Carmen reexportamos, que eso apoya también el tema de nosotros como hub logístico, porque hay productos que nosotros importamos en grandes cantidades, químicos, por ejemplo, y otros productos, y tenemos la capacidad entonces de reexportarlo al Caribe, porque por volúmenes ellos no van a poder competir, aunque lo importen directamente de Asia o de otros mercados, no van a poder competir porque pues nosotros tenemos los volúmenes. Y eso también es algo que obviamente hacemos énfasis en las exportaciones, porque es lo que da mayor valor agregado que se quede en el país. Pero el tema de la reexportación, de poder importar y vender al resto del Caribe, es una de las formas en que el que importa ese tipo de producto puede ser más competitivo. Si tiene un mercado mayor que el de la República Dominicana, puede comprar grandes volúmenes y reexportar al resto del Caribe, como ya están haciendo empresas que están aprovechando los almacenes aquí para reexportar a otros países del Caribe. Entonces, cuando uno ve que tanto interés, gente que viene a nuestro país a comprar, pues sabe que hay oportunidades, y lo que necesitamos, y vuelvo a hacer el énfasis, es ese acompañamiento en eliminar trabas, en firmar más acuerdos con los países y territorios del Caribe, de manera que garanticemos no solamente que entren los productos, sino que permanezcan en los mercados, porque eso va a ser clave para determinar. Y ese mercado, Carmen, se hace cada vez más importante, porque las amenazas de nuestros mercados tradicionales, las amenazas de la disrupción del comercio internacional que estamos viendo en estos momentos es significativa. Y puede, la verdad es que cuando yo repaso el domingo para los comentarios de hoy, a veces tú ves tantas amenazas, no todas, gracias a Dios, se traducen en acciones inmediatas que nos perjudiquen, pero pueden en el mediano plazo afectarnos. Ahora vemos que aparte del estrecho de Hormuz está cerrado el estrecho de Bab el Mandeb, que es no cerca de Yemen, que es la otra puerta de las cargas hacia Europa y otros mercados, y eso vuelve a amenazar, ¿no? No solamente el precio de petróleo y sus derivados, sino también de productos importantes como los fertilizantes y otros que son importantes para la economía dominicana también. Y en general estamos en un mundo conectado que lo que afecta a un mercado, claro. Pues nos afecta directa o indirectamente. Y eso ya habla de una posible disrupción, habla la Reserva Federal de Estados Unidos de un posible aumento de tasa, lo cual sabemos que siempre lo que pasa allá impacta aquí, en nuestra economía. Vemos el que no solamente es, vemos los estrechos de Hormuz y de Bab el Mandeb muy lejos, pero ya tenemos en el canal de Panamá problemas, porque hay sequía, porque el Niño ha traído sequía, y eso quiere decir que hay un problema para el pase de buques, y ese sí afecta directamente al Caribe. Nosotros importamos de 8 a 10 billones de dólares que vienen a través del canal de Panamá, por lo tanto, ahí vamos a ver todos esos productos que importamos de Asia con problemas para llegar a su destino en nuestro país. Por lo tanto, si combinamos estos puntos marítimos tan críticos, en este caso gracias a Dios no por guerra, pero el canal de Panamá por temas naturales, y para los que digan que el cambio climático no nos afecta, ese es el tipo de cosas que puede encarecer los productos que nos lleguen, pero también que no nos lleguen a tiempo, y piensen de no solamente los productos de consumo, sino hay muchos insumos para la industria que vienen por ahí, y eso puede significar retrasos en la producción de muchos de nuestros productos de exportación. Entonces, lo que quiere decir es que todas esas amenazas del comercio internacional, ahora este fin de semana la polémica sobre la IA, sobre cómo va a poder afectar el mundo, no nos vamos a las predicciones apocalípticas, pero sí, si las mismas empresas líderes en temas de IA están advirtiendo que tenemos que regular, que tenemos que desacelerar el desarrollo, algo está pasando que hay que tomar en cuenta, y sigue siendo un reto para todos nosotros, especialmente las MIPYMES dominicanas, adaptarse a no simplemente a usar un ChatGPT como si fuera un buscador, sino cómo realmente lo integramos a nuestras empresas, porque vamos a perder de aquellos que no se integren, y el reto principal es la velocidad. Cuando vimos lo que vivimos en la adopción del internet, vimos cómo fue paulatino, o menos rápido que ahora, pero ya estamos hablando que pasan 6 meses y hay un salto gigantesco en este tema. Por lo tanto, quedarse atrás va a ser más, más acelerado que lo que fue para aquellas personas que duraron más tiempo. Yo recuerdo, yo trabajaba en Caribbean Express en Barbados, y la cantidad de empresas que todavía que no querían usar emails en esa época. Y duraron un tiempo que pudieron hacer negocio por fax, porque toda esa adopción no fue tan rápida, pero ya, con la IA, ese lujo de tomarse su tiempo ya no existe, lamentablemente, y los que no logren hacerlo se van a quedar atrás. Entonces hay muchas amenazas, porque nosotros tenemos que concentrarnos en diversificar nuestros modelos de negocios, diversificar nuestros mercados, y necesitamos las estructuras y las facilidades institucionales, gubernamentales, las regulaciones que faciliten todo eso, en vez de que sean obstáculos para nuestros exportadores de bienes y en este caso también de servicios.
2: Sí, definitivamente. Y alguien apunta a propósito de los avatares internacionales, dice, por eso los planes pueden cambiar de un día para otro. Es muy difícil hay que revisar todos los días las estrategias, es lo que yo pienso, Tayana.
0: Claro que sí,
2: para adecuarse.
0: Y hay que pensar en escenarios. No solamente tenemos que tratar de prevenir qué puede pasar, porque precisamente porque las cosas pasan tan aceleradamente que es difícil predecirlo del todo. Entonces no nos vamos al extremo de todo, el mundo se va a acabar, la Tercera Guerra Mundial va a llegar, etcétera. Pero tenemos que pensar cuáles son nuestras opciones si solo hay un cambio relativo o si hay un gran cambio. ¿Cuáles son mis escenarios? ¿Qué debo hacer? ¿Cómo me puedo preparar? Y diversificarse es la mejor forma de prepararse, porque usted ya entonces si un área de negocio se cae, usted tiene otra con que responder, cómo usted puede adaptarse rápidamente. Si diversifica, lo vimos en la pandemia, aquellos que habían diversificado sus mercados, y no solo los mercados, sino el tipo de productos que exportaban a esos mercados, tuvieron la capacidad de rejugar rápidamente y cambiar. Recuerdo una empresa de productos congelados, frutas y vegetales congelados, que tenía paquetes grandes y paquetes pequeños, y de repente se vendían los paquetes grandes, porque cuando la gente iba al supermercado en Estados Unidos y en otros sitios, compraba mucho para no tener que ir muchas veces. Exacto. Entonces cambió el patrón de consumo. Si esas personas no hubieran tenido también la opción de paquete grande, se hubieran quedado sin mercado en ese momento. Entonces lo que hicieron fue, obviamente, rápidamente adaptarse a esos paquetes grandes y hacer más énfasis y poner más cosas dentro de ese paquete. Pero no hubieran tenido la oportunidad de comprar maquinaria y adaptarse si no hubieran diversificado el tipo de producto, el tipo de formato en el que mandaban ese producto al mercado. Entonces, piense en cómo usted se diversifica, en lo que ofrece, en bienes y en servicios, y para que usted esté preparado, el viento no sopla de un lado, entonces de otro. Si usted depende solamente del mercado de Estados Unidos y mañana Estados Unidos decide cerrar por cualquier razón, como pasó con el mango, ¿verdad?, el acceso para un producto determinado, entonces ¿a dónde usted va a mandar su producto? No, ese no es el momento de usted buscar otro mercado, porque le va a tomar algo de tiempo. Usted tiene que diversificar, no depender de un solo mercado, no importa el mercado que sea, no dependa de un solo mercado, no dependa de un solo producto y no dependa de un solo modelo de negocio.
2: Perfecto, muchísimas gracias, Tayana Mora Ramírez, con su Ready para Exportar. Recuerden que pueden y deben acceder a nuestro canal de YouTube, ahí están todos los comentarios, que el matutino alternativo que ha estado con ustedes aquí desde 1992 pronto cambiará de frecuencia y lo avisaremos por aquí y por nuestras redes. Ustedes quédense ahora con Marta aquí en Fidelity y muchísimas gracias por estar con nosotros. Gracias a Francisco Lapuble Segura Malón y José Antonio Plasencia. Hasta mañana. Gracias.

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Sin mirar atrás, ese es el tema de David Bisbal que acabas de escuchar y lo tendremos por acá en República Dominicana el próximo mes de octubre, por ahí por los 20 y pico más o menos. Tendrá una magnífica presentación aquí en la República Dominicana, en el Teatro Nacional, así es que no te lo pierdas. Y disfruta de esas de esa gran producción de David Bisbal. Nosotros, como siempre, todas las mañanas, colocándote los grandes éxitos. Hoy lunes, inicio de la semana laboral. Marta de la Cruz contigo, continuando con estos grandes éxitos a través de las mañanas de Fidelity. Y por ahí viene el solecito de México a cantar para ti, Luis Miguel.

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3: No.

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0: ¡Qué placer de Colombia! ¡Gusi y Beto!
1: Muchas gracias, Franco.
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0: Shakira junto a Maluma, featuring Maluma. Hace 8 años que estos dos artistas hicieron esta colaboración. Junto a este también anteriormente habían realizado el tema Chantaje. Y recientemente acaban de anunciar que lanzarán otra colaboración después de 8 años. El tema se llamará Agua, así que prontamente lo estaremos escuchando a través de esta Fidelity 94.1. Como todos los éxitos pasan por aquí, por supuesto, para que tú lo disfrutes con la mejor música que tenemos cada día de 2 a 4 de la tarde. De este lado del micrófono, como siempre, Hollis Lara acompañándote para que tu tarde en el trabajo, en la casa, en el tapón, donde quiera que estés, sea mucho más amena. Son las 3 en punto de la tarde, avanzando.
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